0: y esto en la victoria de Portugal 5-0 sobre Uzbekistán, ampliamente superior. Les pusieron un baile allá en Houston. Y bueno, es la nota histórica, es la nota de hoy. Después de 13 días de actividad mundialista, de 32 partidos disputados de los 104 que nos esperan. Y bueno, ya apareció Leo Messi con Argentina, lo hizo Kylian Mbappé con Francia, Erling Haaland con Noruega, CR7 con Portugal. Y aquí la pregunta sería, Memo, y te saludo con muchísimo gusto. Mañana, ¿hay posibilidades, crees, que veamos a Neymar con Brasil? ¿Cómo estás, Memo?
1: Hola, Alex, ¿cómo estás? Muy buenas tardes, un gusto estar con ustedes, amigos. Pues se habla, ¿no?, de que podría ya mañana debutar, juego clave para Brasil que enfrenta a Escocia. Es el único que nos falta, ¿no?, de estas grandes figuras. Ya estuvo Haaland, Mbappé, Lamin Yamal, Messi y Cristiano Ronaldo. Lo que llama la atención de Ronaldo son pocos goles, ¿no?, para seis torneos, pocos goles. Solamente en Rusia 2018 anotó 4, pero en los otros de a uno nada más, así que pues eso llama mucho la atención. Uno hubiera pensado ya tendría 14, 15, 16 goles,
0: ¿no? Memo, vamos empezando el programa, no vengas a demeritar lo que ha hecho
1: Cristiano. No demerito, Ronaldo, pero digo, llama la atención
0: en marcar en seis copas, no, distintas.
1: Lo que yo digo,
0: y tú vienes y luego
1: pues sí, porque
0: tú eres mesista.
1: No, ni uno ni el otro, ni me va ni me viene, ¿no? O sea, lo que yo digo es que son pocos goles para la calidad del jugador que es y para los tantos goles que hace. O sea, a mí me llamó la atención cuando vi el dato. De hecho, hicimos la cápsula de eso, que tuviera nada más 8 antes de este juego. O sea, son muy pocos goles para el tipo de jugador que es.
0: Sí, no, mira, y te la compro. Tienes toda la razón. Pero también hay que ver qué tipo de rivales ha enfrentado, a diferencia de otros jugadores que a lo mejor llevan más goles.
1: Pero fíjate, pero también de esos 10 goles, tuvo un triplete contra España. O sea, contra otros equipos inferiores no anotó tantos. Digo, me llama la atención nada más, no estoy demeritando.
0: No.
1: Porque estar en 6 copas dura 24 años y estar ese nivel, pues no cualquiera, son contados, ¿no? Digo, ahora tiene seguramente, y así esperemos, un camino largo para seguramente por lo menos igualar esos 8 goles que llevan los otros 5 torneos, ¿no?
0: Bueno, porque además también Portugal no tiene la misma estructura y Cristiano en especial no estaba rodeado de una calidad de jugadores, de compañeros en su selección, como quizá en este mundial sí lo está. Como a diferencia.
1: En el 2006 sí tuvo buen equipo, ¿eh?
0: Pero mira.
1: Era el novato, esa es la situación.
0: Pero a diferencia de un Kylian Mbappé con Francia.
1: Sí,
0: o
1: sí.
0: Messi con Argentina.
1: Fíjate, el promedio de goles de Mbappé sí es sorprendente, ¿no? En 3 torneos ha anotado ya 16.
0: Oye, ¿y qué te pareció el empate de Inglaterra contra Ghana?
1: Fíjate que ese resultado, si se dan combinaciones a la larga, le puede convenir a México, porque el primer lugar de ese grupo, si avanza en 16avos, y si México hace lo propio, sería el rival del tricolor en octavos. Claro, hay que esperar, porque el último rival de Inglaterra es Panamá. ¿No? Ahorita van, sí, por cierto, ahorita vamos a checar el marcador de Panamá-Croacia. Iban 0-0 al medio tiempo.
0: Sí.
1: Pero bueno, fue un gran resultado para Ghana. Hoy sí echaron el camión atrás, jugaron al contragolpe. De hecho, tuvieron la oportunidad Ghana de hacer un gol. Me parece que el delantero que ya se escapaba como que se cansó y ya no alcanzó a disparar bien. E Inglaterra pues tuvo un par de opciones, una que falló de forma increíble Harry Kane, y se va con el punto. Yo creo que va a terminar como primer lugar del grupo porque va a enfrentar a Panamá, ¿no?
0: Sí.
1: Y Croacia y Ghana se van a pelear ese segundo lugar.
0: Y quizá por ahí alguno podría calificar como un mejor tercer lugar.
1: Exactamente. No. Se ve complicado, ¿no? Digo, estamos hablando que los terceros lugares, se habla que con 4 puntos, tal vez más, son los que van a clasificar. Y Panamá pues sí la tiene muy complicada, ¿no? La derrota en el último minuto del juego anterior contra Ghana le costó mucho. Y hablando del juego de Portugal, pues una gran actuación, ¿no? En el primer tiempo ahora sí vimos el Portugal que queremos ver. Increíble, ¿no? Se dan el lujo de mandar a Bernardo Silva a la banca, a Rafael Leao, lo que nos habla del potencial y enorme talento que tiene este equipo, ¿no?
0: Vamos con la información. La victoria de Portugal, contundente 5-0 sobre Uzbekistán.
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3: Cristiano Ronaldo se convirtió en el primer jugador en la historia de las Copas del Verano en anotar gol en 6 diferentes ediciones, luego del par que logró en el triunfo de Portugal 5-0 sobre Uzbekistán. El astro lusitano comenzó a escribir su historia hace 20 años en Alemania, al anotar ante Irán por la vía del penal su primer y único tanto en esa competencia. Misma cantidad en Sudáfrica 2010, cuando perforó la meta de Corea del Norte, así como en Brasil 2014 ante Ghana. Rusia 2014 2018 registra su mejor récord con 4, 3 ante España y 1 frente a Marruecos, mientras que en el 2022 solo se hizo presente en una ocasión en la portería de las Estrellas Negras. Ahora con 2, el comandante llegó a 10 para así superar a Eusebio como el máximo anotador de la selección lusitana en el torneo de selecciones nacionales más importante en el mundo. Escuchamos al exjugador del Real Madrid.
4: La semana que la opinión pública fue muy dura con nosotros, todos los jugadores, especial para mí. Pero si es siempre así, no pasa nada, porque como debes calcular, ya son 23 años de profesión y siempre cuando las cosas van bien, Cristiano bien. Cuando van mal, es un reiterado, ya está viejo, siempre será así.
3: Para CIR Deportes, Ricardo Blancas.
5: Portugal con doblete de Cristiano Ronaldo goleó 5-0 a Uzbekistán en Houston en la actividad del Grupo K de la Copa del Verano. El cuadro luso mostró una cara distinta a lo que fue su presentación frente a Congo y ahora fue contundente. Cristiano Ronaldo se convirtió en el primer jugador en anotar gol en 6 ediciones distintas de la Copa y aquí lo escuchamos.
4: Bueno, no sé qué contestarte porque es una pregunta un poco... no tiene muy sentido, pero bien. Sería top, pero lo más importante era hoy, ganar para pasar en el grupo y estar preparado para lo que viene. Sabemos que vamos a tener un partido duro contra Colombia, pero el objetivo principal era pasar del grupo y lo logramos. Jugué bien, marqué, ayudé al equipo, el equipo ha estado muy bien y seguimos.
5: Los autores de los otros tantos de Portugal fueron Nuno Méndez, Rafael Leao y autogol de Nemato. Para CIR Deportes, Memo García.
0: Gracias a Memo García. Y bueno, nada más aquí decir que Portugal se enfrenta en la última ronda de la fase de grupos a Colombia. Ahí van a decidir prácticamente quién va a ser el líder del grupo.
1: Bueno, depende, ¿no? Porque si hoy gana República Democrática del Congo, cuidado.
0: Bueno, también. Pero yo creo que, yo sigo insistiendo, de ahí va a salir el líder.
1: Sí, yo creo que sí. Yo creo que va a ser Portugal, ¿eh? Por lo que se vio hoy.
0: ¿Crees que sí le gane sobre todo a Colombia?
1: Sí, yo creo que sí, es mejor equipo. Colombia batalló en el primer tiempo con Uzbekistán, fue hasta el segundo donde termina reaccionando, pero hay que verlos hoy con República Democrática del Congo. Si Congo gana, pues igual a Portugal, y Congo va en el último juego con el rival más débil.
0: Ese partido más tarde allá en Guadalajara.
1: A las 20 horas en Guadalajara.
0: ¿Te parece, Memo? Ahora rápidamente platiquemos del Inglaterra contra Ghana. Empataron sin anotaciones. Ya lo decías, creo que los ingleses gran parte del partido tomaron la posición de la pelota. Dominaron hasta cierto punto, pero no fueron contundentes. Y el equipo de Carlos Queiroz, el equipo africano, con un bloque defensivo bien parado, bien ubicado. Incluso, Memo, a pesar de que me parece que los ingleses tuvieron las oportunidades más claras, porque una es el remate al poste y después la de Harry Kane, pero también tuvieron las suyas, ¿eh? Les ganaron en ocasiones las espaldas a velocidad y le jugaron al contragolpe.
1: Sí, la verdad es que Inglaterra no pudo en esta ocasión. El juego contra Croacia se prestó porque Croacia fue más propositivo, jugó más abierto, y esto es lo que vamos a ver en muchos juegos de esta primera fase, o es lo que estamos viendo, ¿no? Aquellos equipos como Cabo Verde, como Curazao, que pues no tienen tanto nivel, pues su prioridad es defender. Y algún pelotazo, ¿no? Y si me encuentro un gol, pues maravilloso. Si no, no. Hoy lo que hizo Ghana, creo que podía haber dado un poco más, ¿eh? Creo que tiene elementos como para haber sido un poco más ofensivo Ghana. Por ahí tuvieron una opción, roban un balón en el medio campo, se escapa el delantero Edu, el de Ghana. Pero al final creo que se cansó, ya no llegó, y llega bien el defensor de Inglaterra a robarle el balón. Pero ahí tenía una opción bien clara, ¿eh? Pero ni hablar, es un buen punto para Ghana, ¿eh? Ah, todo sí, lo va claro. A definir contra Croacia en la última jornada.
0: Vamos con el reporte de este partido que se llevó a cabo en Boston.
6: Falla de Harry Kane con remate que se fue por encima del larguero al minuto 86 y atajada de Azare a remate de Bukayo Saka solo 3 minutos antes, evitó el triunfo de Inglaterra al sellar empate sin goles ante Ghana. Marcador en Foxborough que sembró dudas en el cuadro de los Tres Leones y llevó a las Estrellas Negras a sumar 4 puntos en 2 partidos. Este último solo con 2 remates al arco de Pickford. Ghana es junto a México, España y Argentina una de las 4 naciones que no ha recibido gol en contra durante la Copa. Así, Deportes, Edgar Flores.
0: Gracias a Edgar Flores. Y bueno, vamos a saludar con gusto ya a mi querido Pepe Segarra.
1: Ya se dignó a entrar al programa porque es que me decían que estaba cotizándose.
0: No, pues después de ser inmortal, imagínate si no.
1: Pues sí, pero digo, de vez en cuando un poco de humildad.
0: Y lo decías, Memo, aquí no vamos a platicar del regreso de Trevor Bauer.
1: ¿Ah, no?
0: No.
1: A Pepe le encantaría. ¿Para qué le hablamos?
0: No, para que nos
1: platique. Ah, no es cierto.
0: Para que Pepe, bienvenido a Espacio 2026, Memo García, Alejandro Cervantes, Pepe, para que nos platiques qué te ha parecido hasta el momento esta justa futbolera que prácticamente hoy está. Estamos llegando ya al final de la segunda vuelta.
7: Pues la verdad, hemos estado muy conectados. Me da mucho gusto saludarte, mi querido Alex, Memo, al señor productor también un fuerte abrazo, mis niños adorados. Ahorita no son las 3:15, pero estoy muy contento de estar platicando de algo que también nos gusta mucho, que es el fútbol, y sobre todo de cómo se va desarrollando el guateque futbolero, como le llamamos, ¿no? El hecho de que, pues de que México, aunque no convenciendo del todo, ni mucho menos, pero pues ha logrado 2 victorias, ya tiene su boleto para la siguiente ronda, que ya va a ser de vencer o morir, y ahora que irán contra Chequia mañana. Pero en términos generales, pues hemos tenido momentos muy importantes que se han presentado en el desarrollo del torneo, ¿no? Ahora los delanteros que están echando tiros, ¿no? El caso de Messi, que ha levantado la polémica, obviamente, por lo que sucedió en el encuentro contra Argelia, de que el árbitro polaco no se atrevió a expulsarlo por la plancha que hizo, y que bueno, ahora sí que lo dejó vivir en ese partido, y pues de ahí para acá ha anotado 5 goles, de momento el líder anotador en la historia de estos torneos con 18, pero pues Kylian, no digo el apellido, aunque bueno, ahorita no son las 3:15, pero Kylian, ¿verdad? El francés, que ya está a 2 de distancia, y el Erling Haaland, que también ya hizo 2 goles, y lo de Cristi, que estabas como loco, padre, el día de hoy, con los 2 goles que le metió en ese partido, ganando Portugal a Uzbekistán. Pues han sido exhibiciones magníficas de estos grandes jugadores.
8: Y cómo y aparte, no, Pepe, pues, estamos muy contentos.
7: También, ¿saben qué me ha
8: Oye, Pepe, aguántanos, vamos a hacer una pausa, regresamos, continuamos platicando contigo para que termines tu día. Espacio 2026.
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7: La selección de Brasil juega en Miami este miércoles contra Escocia y la hinchada ya está haciendo una fiesta espectacular en toda la ciudad. @barrabrava_net.
8: Erling Haaland, futbolista del equipo de Noruega, cambió el nombre de su camiseta para rendir homenaje a su madre en la fiesta del fútbol más grande del mundo. El apellido Haaland proviene de su padre, Alf Inge Haaland, exfutbolista, y Braut fue heredado de su madre, Gry Margarita Braut, exatleta noruega especializada en heptatlón. El jugador decidió hacer el cambio para poder rendir homenaje a ambos. Soy Mariana Santiago y esta es la notita futbolera. La notita futbolera.
9: Muchas gracias a Mariana Santiago, también con sus cápsulas sobre estos datos curiosos de la Copa, y seguimos platicando con Pepe Segarra, que estábamos hablando con él, pero tuvimos que ir a la pausa. Y Pepe, de lo que has visto, ¿qué selección es la que más te ha gustado o más te ha convencido ya prácticamente a dos jornadas que llevamos de cada grupo?
10: Mi querido Memo, qué gusto saludarte. Fíjate que veo muy fuerte al equipo francés. Creo que viene muy sólido y lo ha demostrado y es uno de los serios candidatos. La verdad, me gustó mucho este equipo para poder llegar lejos. También, por ejemplo, ayer me tocó ver a Noruega que ganó con trabajos a Senegal 3-2, pero pienso que es un equipo también muy fuerte, muy sólido, con Sterling Haaland, y me encantó el festejo. La gente festejando, remando con la gente en la tribuna, y luego los jugadores con muy buen ritmo y con gran cadencia también celebrando. Creo que es un equipo que quizá no esté recibiendo pues mucha publicidad, pero es de los que yo he visto muy bien. Lógicamente, pues Argentina es el campeón del mundo, y dice un viejo refrán que con el campeón hasta que pierda. Entonces Argentina ha ganado sus dos primeros encuentros, creo que es de los favoritos para llegar lejos, pero sí insisto, me gustó el cuadro francés. Alemania, me da gusto que Alemania ya esté repuntando, porque pues no le había ido bien recientemente a Alemania, y ahora creo que ya trata de volver por sus fueros. Y sí quiero mencionar algo que me ha llamado la atención, el hecho de Cabo Verde y Curazao. Cabo Verde, que ha sido una revelación verdaderamente inusitada, inesperada, el empate con España. Para mí España, desde antes de que empezara el torneo, mi favorito para llegar a la final, España. Y no sería nada raro que fuera España-Francia, pero dices, ese empata 0-0, pero ya después se recuperaron. Pero Cabo Verde, después lo que ha hecho Cabo Verde, el empate después que sacó Cabo Verde con Uruguay, y el portero que le ha robado el corazón a la gente, ese Bocinha de 40 años, y qué bárbaro, un portero extraordinario, igual que el que me ha llamado mucho la atención también, el arquero de Curazao, Eloy Rum, que el otro día en ese empate histórico de Curazao, que va por primera vez a un certamen de este tipo, y que en el duelo frente a Ecuador, que logran el primer punto en su historia, el tipo tuvo 15 atajadas, no dejaba pasar ni el aire. Entonces, son de esos aspectos que que me han llamado la atención de que han destacado, sobre todo de equipos que no se esperaba absolutamente nada. Claro que Cabo Verde con mucho mejor rendimiento que Curazao, porque Bocinha se tuvo que tragar 7 goles de Alemania. Pero sí, también les quiero decir que me ha decepcionado mucho el equipo de Uruguay. Uruguay creo que muy por debajo de lo que se esperaba, empatando con Cabo Verde, empatando con Arabia Saudita. Dice uno, ¿dónde está el Uruguay de Forlán y de esos grandes jugadores que llegaron lejos no hace mucho tiempo en este tipo de torneos? Y los charrúas para mí han quedado a deber, igual que Ecuador. Ecuador, la verdad, otro equipo decepcionante, aunque claro, no es el Ecuador de Aguinaga y de todas esas grandes figuras de otros tiempos. Pero creo que este torneo, muchachos, mi querido Alex, señor productor, mi querido Memo, pues ha tenido de todo, momentos muy interesantes, importantes. Bélgica también, de los abocados a llegar lejos, creo que Bélgica no ha enseñado gran cosa por el momento en lo que se ha presentado el torneo.
11: Muy bien, perfecto, mi querido Pepe, pues ya nos platicaste un amplio panorama de lo que ha sucedido en esta Copa, de lo que te ha parecido lo bueno y lo malo, y bueno, Pepe, si te parece, más adelante volvemos a hacer contacto contigo en próximos programas para seguir platicando de este evento.
10: Claro que sí, mi querido Alex, ya sabes que me dan cuerda y empezamos a platicar.
11: Casi bueno. No me di cuenta, Pepe.
9: ¿Bromas? Saludos, Pepe.
10: Bueno, pues si ya saben cómo soy, ¿para qué me invitan entonces, hombre?
9: No, hombre, con mucho gusto, Pepe, te tendremos más adelante.
11: Claro.
9: Siempre será importante conocer sus opiniones, porque no solo es experto en béisbol y fútbol americano, sino en varios deportes. Y hoy a las 20 horas allá en Guadalajara, Colombia se enfrenta a República Democrática de Congo y tenemos la información.
12: El Estadio Guadalajara volverá a tener un partido de la fiesta futbolística de 2026 este martes, cuando Colombia se enfrente a la República Democrática del Congo. Los cafetaleros buscan la victoria para asegurar su clasificación en el Grupo K, pero saben que el Congo es peligroso e hizo sufrir a Portugal la semana pasada. Ante ello, el técnico Néstor Lorenzo puntualizó los factores para evitar alguna sorpresa en el marcador.
13: No, por supuesto que la disposición táctica, hay una disposición táctica ofensiva donde uno propone lo que su juego puede dar, aprovechando al máximo las virtudes de los jugadores, y una disposición táctica defensiva donde nos tenemos que adaptar a por dónde y cómo nos ataque el rival, y esas son las previsiones que tenemos que cambiar en este caso, ¿no?
12: Para Asier Deportes, Arturo Sanguino.
11: Muchas gracias, Arturo, con el reporte. Y bueno, precisamente el partido será a partir de las 20 horas en Guadalajara. Bueno, la Minerva ya fue invadida de aficionados colombianos. Y Martín Beltrán, nuestro amigo, nuestro corresponsal allá en la Perla Tapatía, después de la pausa estará con nosotros para platicarnos precisamente de todo lo que está ocurriendo minutos antes, o bueno, una hora y media antes del partido, donde Colombia, Memo, va a tener enfrente un rival muy complicado, pero yo creo que después de haber visto su primer partido con Luis Díaz, con James Rodríguez, tiene las condiciones y la calidad como para poderse imponer esta noche.
9: Vamos a ver si Congo no arriesga más. Es una realidad que jugó al contragolpe con Portugal, un equipo que era más potente el ofensivo, y Colombia necesita que mejore James Rodríguez, ¿no?
11: Sin duda alguna que es el que mueve los hilos en el medio campo.
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2: En la Copa, después del histórico empate ante Ecuador, en su primera Copa, una integrante del área médica señaló que los futbolistas están permitidos compartir habitación con sus parejas durante la concentración. Arroba Diario Le.
3: De regreso, amigos, a través de Asir Deportes, 889 Noticias, espacio 2026. Quedó pendiente platicar del partido de esta noche entre Colombia y República Democrática del Congo, 20 horas dentro del grupo K en el Estadio Guadalajara y ahí en la Perla Tapatía. Ya les habíamos anunciado, ya está nuestro compañero Martín Beltrán, que nos va a platicar un poquito del color y de lo que podemos esperar esta noche allá en Guadalajara. Martín, adelante, te mandamos un abrazo.
4: Alex, igualmente, buenas tardes. Pues fíjate que el ambiente es bueno, es tranquilo por tratarse de martes, el tercer partido de este campeonato de fútbol 2026 aquí en Guadalajara. Tiene su expectativa, tiene su público allá en el estadio, pues ya está dispuesta la Guardia Nacional, el Ejército, policías estatales, todo este operativo de seguridad, pasar 20 cinturones, filtros, cierres viales en la última milla y 3 kilómetros a la redonda. El tráfico está tranquilo por todo lo que es la avenida Vallarta rumbo al periférico. Ahí en ese cruce es donde está justamente el Bajío, en las instalaciones del Estadio Guadalajara. Está todo tranquilo. Desde las 4 de la tarde comenzó el ingreso de los aficionados, obviamente en su gran mayoría colombianos o simpatizantes de esta selección. Alex, si me permites, vamos a escuchar lo que dice uno de estos aficionados colombianos que llegaron a Guadalajara, se hospedaron en uno de estos lugares de la zona más cool del mundo, que así fue clasificada la Colonia Moderna aquí en Guadalajara. Por ahí están hospedados y bueno, vamos a escuchar lo que dicen acerca de este partido. Escuchemos.
5: Va a ser difícil, el Congo es una selección dura, mis ancestros, dura selección de Congo, pero yo creo que quedamos ganando 2-0. Lucho Díaz y James Rodríguez. 3:30 salimos de la zona americana, colonia americana, contratamos transporte y nos lleva hasta allá, 3:30 de la tarde.
4: Fíjate que el transporte aquí en la zona metropolitana es la mejor forma de desplazarse a cualquier lado y todas las rutas te llevan al Estadio Guadalajara, pero ellos prefirieron contratar su transporte privado. Bueno, pero además, como bien lo comentas, Alex, está dispuesto todo en la glorieta de la Minerva, donde se han instalado, ayer quedaron instaladas 3 grandes pantallas gigantescas para que la gente vaya a ver ahí los partidos, y no es la excepción este de Colombia. Ya hay semáforo verde porque todavía hay capacidad ahí en la Minerva para ver el partido, pero no solo en la Minerva, también en el Fan Fest, en el centro de Guadalajara, en el Auditorio Benito Juárez, en Plaza de las Américas, en todos los lugares donde se instalaron pantallas gigantes, ahí se pueden ver, y hay semáforo verde, es decir, que hay todavía capacidad. ¿Y la Minerva por qué? Porque los propios colombianos han dicho a través de redes sociales aquí en Guadalajara que de ganar se irán a festejar justamente en la Minerva, Alex. Así el panorama.
3: Perfecto, mi querido Martín.

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1: ¿Quién fue el director técnico? Esta es mi opinión. Justamente respetaría lo que significa Guillermo Ochoa para la selección mexicana.
2: Sería algo extraordinario, algo súper padre para Memo. Para mí es una leyenda de México, de la selección. Yo creo que es un jugador que ha estado siempre dispuesto para la selección. Y bueno, al final yo creo que el Vasco tomará la decisión. Yo creo que los 26 que estamos acá estamos preparados por si nos dan la oportunidad.
1: Ya en conferencia de prensa, Javier Aguirre, fiel a su estilo, ¿no? Es un viejo lobo de mar, sabe esquivar las preguntas. Se le cuestionó sobre Guillermo Ochoa, respondió lo que quiso y al final dijo, yo no les contesté nada, pero ya déjenme de preguntar de Ochoa, así que prácticamente está descartado para el día de mañana, más allá de que por ahí circuló en redes sociales un video donde se ve a Ochoa sufrir un resbalón en la portería y contó Javier Aguirre que no solamente él, también el tal había sufrido este incidente porque la cancha estaba muy resbalosa, había llovido, entonces prefirieron cambiar de cancha. Por la otra parte también Javier Aguirre habló ya del partido de mañana, que si bien República Checa es la cuarta selección más alta en promedio, puntualizó que más allá de la altura tienen otros puntos que podrían hacerle daño al tricolor. Escuchemos al Vasco.
3: Pienso que es un equipo que es cierto que tiene una talla importante, está de los 48 equipos, creo que es el cuarto o quinto en promedio más alto, también tienen calidad, también saben jugar al fútbol a raso, digamos, o a nivel bajo, y tenemos mucho respeto por ellos. Es un equipo muy organizado, muy físico.
1: Ahí tienen las palabras de Javier Aguirre, de Alexis Vega. Lo único que nos adelantó de la alineación para el día de mañana es que Brian Gutiérrez, como ya lo habíamos comentado, no jugará como precaución para que no reciba alguna tarjeta amarilla y le impida estar en los 16avos de final. De igual forma, César Montes regresa a la saga tricolor. Ya veremos mañana con qué nos sorprende el Vasco.
4: Perfecto, Arturo. Gracias por el reporte, muy completo. Y bueno, pues a descansar porque mañana te espera un largo, largo día.
1: Es correcto, Alex, fuerte abrazo para todos. Mañana el reporte en 88.9 Noticias desde muy temprano.
4: Muchas gracias, Arturo Sanguino. 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
5: Y ya se encuentra con nosotros y nos da un gusto que nos acompañe en esta ocasión Anselmo Alonso. Anselmo, ¿cómo estás? Buenas tardes.
6: Querido
5: bienvenido
6: Memo,
5: a Espacio 2026.
6: Doctor, me estaba haciendo del rogar, ¿verdad?
7: Sí, vimos que llegaste a la redacción.
6: Yo saludo a todos siempre, pero el otro día que me buscaron, estaba yo medio, como dicen los españoles, estaba liado, hijo. Estaba liado, hombre. Y ahora que como lo voy a España, voy a tener que hablar así.
7: Muy bien, ¿no? Pues bienvenido, Anselmo.
6: Gracias, Melix, aquí estamos. Muy Oye. Contento, siguiendo partidos y partidos y partidos.
7: Bueno, ¿qué te parece antes de platicar de México nada más? Tu opinión de todo lo que ha sido el Mundial. Porque hoy llegamos ya prácticamente a la segunda vuelta de la fase de grupos.
6: Sí, estamos llegando ya a 48 partidos, ¿no? Uh-huh. Todavía no llegamos ni a la mitad. Faltan 4 para llegar a la mitad. A partir de mañana ya son 6 diarios para terminar ya la primera etapa. Y mira, yo creo que va en ascenso, han aparecido figuras, ha habido buenos partidos, ha habido malos partidos, ha habido goleadas, no tantos como esperábamos, ¿no? Se ha habido 2 o 3 goleadas, por ahí nada más. Los chicos aprovechan esta primera ronda, que no son partidos definitivos, para levantar la mano y tratar de mostrarse. Yo creo que a final de cuentas todo va a regresar a la normalidad y en octavos de final vamos a ver a los más fuertes. Ojalá y se colara por ahí alguno. Confirmamos equipos como Marruecos. Tenemos la esperanza que con equipos como México. Y yo creo que lo estamos divirtiendo, ¿no? Un mundial siempre tiene cosas buenas, cosas que mejorar. No me gusta la pausa de hidratación. Me sorprende la cantidad de gente que he visto en los estadios, a pesar de los precios tan caros. Hay cositas, ¿no? Que tienen y que podemos platicar y debatir muchísimo tiempo.
5: ¿Y qué te ha parecido México después de los 2 primeros juegos?
6: Mira, creo que Javier Aguirre es un tipo muy astuto y es un tipo preciso. Él sabe que sus equipos no jugaron tan bien como a él le gustaría. Sin embargo, los resultados han llegado, ¿no? Si jugando mal obtiene resultados, yo creo que jugando mejor puedes soñar a tener mejores cosas. Entonces, hoy lo dijo en la conferencia de prensa, ¿no? Mi equipo no ha jugado lo bien que a mí me ha parecido, pero los resultados nos han acompañado. Y yo creo que desean los uruguayos que 1-0 y con autogol, ¿no? El chiste, el que va...

0: haciendo la historia es el ganador. Entonces, yo creo que México tiene muchas posibilidades de terminar con 9 puntos. Ya es primer lugar del grupo y esperando rival, ¿no? Ahorita creo que sigue siendo Cabo Verde hasta este momento, ¿no?
1: Es una de las muchas posibilidades.
0: Pero todo se puede mover, ¿no? Yo creo que podría ser Escocia. Vamos a ver también quién termina en primero y segundo de cada grupo. Todo se puede mover. ¿Por qué? Porque hay partidos directos que podrían mover un poquito las tablas, ¿no?
1: Mañana, ¿cómo debe de jugar México, Anselmo? ¿Y si estás de acuerdo? ¿O qué esperarías tú de parte de Javier Aguirre? ¿Realmente crees que realice varios cambios por diferentes circunstancias?
0: Yo creo que sí va a mover un poquito al equipo, pero no con base en homenajes, no con base en ideas que nos hacemos los medios, ¿no? Ajá. Yo creo que el señor va en función a que el equipo mejore. Él acepta que no están al 100, entonces para que el equipo mejore. Gutiérrez, Brian no va a poder jugar porque tiene amonestación. Suena lógico que ahí haya un movimiento. A Montes no lo puedes dejar fuera de un partido como el de mañana porque mide 1.95. Entonces, y estos tipos que vienen mañana son muy grandotes. Entonces, esa es la forma en que puedes competir contra ellos. Más allá de que Edson mide 1.85. Uh-huh. Pero estos son más grandes, ¿no? Entonces, y aparte es el titular. Yo siempre he pensado que siempre tienes que mantener al equipo titular en la mayoría de las formas. ¿Por qué? Porque si tú tienes continuidad con tu juego, a la hora de los 16avos de final, ya estás como más armado, ¿no? Entonces, yo no le movería mucho. Creo que quiere darle minutos a los que no han jugado. Son pocos los que no han jugado. Son los dos porteros, Mateo
2: y el Memote.
0: Nada más. Pero yo pienso en que va a salir con la misma delantera. Podría mover uno, dos, en la media cancha, uno abajo, y la gran incógnita, ¿no? Que todo el mundo maneja y que se hace como muy, Javier lo decía, ya no me pregunten de Memo. O sea, Memo inclusive hoy por ahí falseó un poquito y ya todo el mundo, ya se lastimó. Tranquilos, son profesionales, están listos para cualquier momento. Yo creo que lo de Memo, si el tipo le puede servir a futuro, lo puedes poner en ritmo, ¿no? Si no, te sigues con Raúl. Pues Raúl lo ha hecho muy bien. El tal ha ido de menos a más. Tuvo algunas cositas en el primer tiempo de nervio que lo tuvieron todos. Y yo creo que hay que darle confianza a tu portero. Porque luego ya viene lo más complicado. A partir de 16 ya viene lo complicado. Entonces, ¿para qué te la juegas mañana? Yo confío en que mañana México salga con el triunfo. Es un equipo de los de Europa de segundo pelo, ¿no? Y además con una nueva idea. Porque ni siquiera habían calificado directo, se fueron al repechaje y lo lograron así, y están haciendo su gran esfuerzo, un equipo muy joven, muy grande. Entonces yo creo que México puede ganar mañana.
2: Ahora, Montes, ya hablamos que tiene que regresar, tener ritmo por su estatura y como titular. ¿Y el caso de Edson como central o contención?
0: Mira, hay que ver cómo están los futbolistas, porque por ahí leía yo en algún lugar, que puede ser mentira o no, porque ya sabes cómo inventamos los medios de comunicación, que Lira puede tener por ahí una sobrecarga, entonces podría jugar de contención. Yo lo pondría así, si yo fuera el técnico, lo pondría mañana de contención a Edson en lugar de Lira. Y hay una razón, Lira es de mi tamaño. Entonces, a la hora de la competencia por arriba, puedes dar algunas ventajas. Entonces, Edson es un tipo mucho más grande. Y los dos te pueden dar mucho. No pierdes mucho poniendo a Edson o a Lira. Son muy buenos los dos en su posición y creo que Edson ha ido tomando ritmo. Sí llegó un poquito fuera de ritmo, pero yo creo que ya está listo para jugar en su posición, que es la contención, o de central. Por ahí veo algún cambio, podría ser lo de quién va por Gutiérrez, podría ser Chávez, podría ser el mismo Bed, ¿no? Que dejó una muy buena sensación. Y adelante no creo que le vaya a mover nada.
2: ¿No crees que el juego se presta para ya tener de inicio a Gil Mora?
0: Mira, a Gil Mora va a ser difícil que lo veamos de inicio. Por algo no lo están metiendo. Por algo, por alguna razón que desconocemos y que solo Javier la sabe con su cuerpo técnico. Es una de las posibilidades en lugar de Gutiérrez, podría ser. El tema de Mora mañana es, regresamos a lo mismo, igual sueno muy repetitivo, pues el tamaño. Entonces, y le puede pesar el partido. Entonces arrancas con uno y lo metes los últimos 30 minutos, que es lo que creemos todos que va a hacer. Pero Javier puede hacer cualquier cosa, ¿no? Yo, a mí me gustaría ver a Mora dentro del terreno de juego. Y mañana es un partido que se puede prestar para ello. Pero también hay que ver qué decisiones toma. Es que no está tan fácil. Nosotros de afuera decimos, que metan al Memote porque está grandote. No, a lo mejor ponen ritmo a Raúl para que el día de 16 esté a punto y pueda hacer un par de goles, ¿no? Yo así lo haría.
1: No, sí.
0: O sea, hay un equipo titular es que ya estamos calificados. Hay un equipo titular. Y aquí, como el mismo Javier lo dijo hoy, desde que arrancó dije que no iba a regalar nada. Ahí te está mandando el mensaje.
1: Porque sí, lo mismo podría ser Santiago Jiménez, ¿no? Dale minutos, porque si en su momento lo llegas a ocupar en la siguiente ronda, claro, y en mejor ritmo.
0: Puede ser. No. Yo creo que me jugaría antes del Memote, jugaría Santi.
2: Sí, no lo de acuerdo. Y la hormiga, y ¿no? La, incluso.
0: Podría ser, pero la hormiga no es tan grande, no va también por arriba. Acuérdate que ellos, su juego aéreo es muy fuerte. Entonces, tal vez el Memote podría entrar. Justificas la...
2: Claro.
0: ¿Por qué llamaste al Memote, no? Y en la media, como bien dices, puede ser Mora o puede ser Chávez por Gutiérrez. Lo demás yo no lo movería. Fidalgo podría entrar, que también lo hizo bastante bien en el primer partido. Lo movieron para el segundo. Y fíjate lo que es la vida, ¿no? Luis Romo lo ponen ahí y hace el gol de la victoria.
1: Claro. Oye, ya vamos a ir a la pausa. Te queremos agradecer para que se queden con nosotros.
0: Yo me quedo aquí hasta el final, no me importa.
1: Te puedes quedar hasta las 8 de la noche.
0: A mí no me sacas de aquí. Hasta las 8 de la noche. Ya hablé con Eddie Warner y nos quedamos hasta las 8 y media.
1: Muy bien. Tenemos un minuto para la pausa. ¿Qué te pareció hoy lo de Cristiano Ronaldo?
0: Mira, son jugadores fabulosos, ¿no? Son extraordinarios, son históricos y siguen haciendo cosas a pesar de la edad, ¿no? Entonces, los veteranos nos pusimos de moda, entonces, ¿qué te puedo decir?
1: Oye, pero bien en este mundial, ¿no? Porque es Messi, es Ronaldo, es Haaland.
0: Sí, lástima que hoy Kane no anotó, ¿no? Porque se hubiera estado
1: para... Punto, falló clarísimo.
0: Sí, sí, sí. Pero va a estar muy padre. O sea, al final de cuentas, yo creo que Messi va a terminar con otros 2 o 3 goles. Van contra Jordania. O sea, y este señor va a seguir rompiendo marcas. Y Ronaldo, Cristiano, está un poquito más abajo en cuestión de goles en mundiales. Uh-huh. Llegó a 10 nada más, ¿no? Pero es fabuloso poderlos ver, ¿no?
1: De acuerdo.
0: No, sí, no sé, les van a preguntar cuando... ¿Y otro mundial? Y no te creen que digan que están como nuevos. Está.
1: Muchas gracias, Anselmo.
0: Gracias a ustedes.
2: Gracias, Anselmo.
0: Que la fuerza del rayo los proteja.
1: Ya viene el torneo. 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

6:12 PM, aquí en la ciudad de Culiacán, Sinaloa. Yo soy Elsa Soberanes y no te muevas, comadre y compadre, porque la hora del chisme está por iniciar. Me escuchas en La Comadre 98.5 Puros Éxitos, sonando también en internet por iHeartRadio. Mientras tanto, te dejo con Cristian Nodal con esto que se llama Adiós Amor.

0: Hola, hola, ¿qué tal a todos? ¿Cómo andan? ¡Au! Yo soy Elsa Soberanes y es miércoles, ¿no? ¿Qué miércoles? ¡Martes, comadre y compadre! ¡Martes con M de mitotero! 23 de junio y me complace decirte que ahora sí ya llegó, ya está aquí la hora del chisme. Aquí en La Comadre, 98.5 puros éxitos, retumbando la bocina también por la aplicación gratuita de iHeartRadio. Y en este martes con M de mitotero justamente traemos un tema mitotero. Mira, ¿qué nos importa? ¿Vas a decir tú, comadre y compadre? Pero creo que es justo y necesario darse cuenta cuando pasa esta amarga situación, ¿eh? Vamos a chismear acerca de señales, comadre y compadre, de que ya estás forzando una relación que simplemente no funciona. Mira, es de gente valiente reconocer cuando una relación ya no está funcionando. Mira, ni aunque la fuerces, así que mándame tu WhatsApp a través del WhatsApp de La Comadre en cabina, 6671-880-985, y cuéntame señales de que estás forzando una relación que simplemente ya no funciona. ¡Au! Gente obligada, aquí no queremos, que valemos mucho. Yo soy Elsa Soberanes y me escuchas en la hora del chisme en La Comadre, 98.5 puros éxitos y en iHeartRadio.
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0: Y como dice, chisme, chisme. Porque la plática está buena en este martes con M de Mitotero, aquí en La Comadre 98.5 Puros Éxitos. Yo soy Elsa Soberanes y también me escuchas en iHeartRadio. Andamos chismeando acerca de señales, comadre y compadre, de que ya estás forzando una relación que simplemente ya no funciona. Toco madera, mándame tu WhatsApp a través del WhatsApp de La Comadre en cabina 6671-880-985. Con mi compadre Kiki, que anda diciendo el Kiki, fue el primerito que me mandó audio, ni mollo. A ver, compadre, cuénteme por acá.
1: De que si te terminan, tú le digas todavía, ay, hay que intentarlo de aquí al 14 de febrero, hay que intentarlo hasta el día de mi cumpleaños, hay que intentarlo hasta Navidad. Si ya te cortaron, a esa persona ya no le interesa ninguna fecha.
0: Un saludazo de compadre Kiki, pues, y tiene mucha razón, pero yo te voy a contar algo, compadre. Y comadre que me escuchas, yo tengo unos conocidos que ya andaban mal, que yo decía, mira, ya ni se quieren. Y un día les pregunté, porque yo soy muy chismosa, y me dijeron, no, es que andamos esperando a que sea el cumpleaños del otro, porque ya compramos el regalo. Y ya que sea el cumpleaños de esta persona, pues ya nos terminamos, porque ya compramos el regalo, ya sacamos crédito, ya que sea el cumpleaños, y sí, pasó el cumpleaños y ya terminaron la relación. Sustos que dan gusto, pero mira, ellos tenían por ahí sus términos y condiciones y ni modo. Saludos pues acá a mi compadre Kiki, cómo no, y también a mi comadre Noelia que se anda contactando. Yo soy Elsa Soberanes, ¿me escuchas? En La Comadre 98.5 Puros Éxitos y en iHeartRadio.
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y la chisma sigue caliente aquí en La Comadre 98.5 Puros Éxitos. Yo soy Elsa Soberanes y también me escuchas en internet por iHeartRadio. Andamos chismeando acerca de señales de que ya estás forzando una relación que simplemente no funciona. Comunícate conmigo, escríbeme a través del WhatsApp de La Comadre en cabina 6671-880-985. Con mi comadre Noelia me dice: Elsa, cuando ya no quiere salir contigo, le dices vamos a tal lado y te dice no quiero, no puedo, pero todo el tiempo. ¡Uy, hermosa! Comadre, si me empiezan a contestar así, yo le diría: tú no puedes, pero habrá quien sí pueda. 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Y mientras tanto, voy a cerrar esta hora. Viene la banda MS con esta rolita de las llegadoras. Háblame de ti, es con lo que cierro esta hora. Quédate conmigo. Soy Elsa Soberanes, sonando en La Comadre 98.5 Puros Éxitos y en iHeartRadio. Y como dice,

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7 de la noche con 12 minutos aquí en la ciudad de Culiacán, Sinaloa. Yo soy Elsa Soberanes y bienvenidos, comadre y compadre, a la hora de los Tigres del Norte. En su casa, la comadre 98.5 puros éxitos, sonando también en internet por iHeartRadio. Mientras tanto, te dejo con golpes en el corazón.

0: ¿Y qué andan haciendo los Tigres del Norte? Agárrate que te lo cuento. Soy Elsa Soberane, sonando aquí en la hora de Jefes de Jefes en su casa, La Comadre. 98.5 puros éxitos y en iHeartRadio. Y el día de ayer, 22 de junio, te comentaba que fue cumpleaños de Hernán. Así que estos días los Tigres del Norte han estado de descansito, andan disfrutando de la familia, festejando el cumpleaños de Hernán. Pero este sábado, 27 de junio, van a andar en la Ciudad de México, claro que sí. Por allá les tienen una sorpresota a mis compares y comares de la Ciudad de México. Se va a poner buenísimo el concierto. Te voy a tener los detalles, por supuesto, así que vamos a estar esperando las noticias de los Jefes de Jefes en la Ciudad de México. Y no te muevas, comare y compadre, porque ya te tengo listo, preparado el video viral de esta noche de los Tigres y te lo estaré contando después de que escuches la rolita de la prisión de Folsom aquí en la hora de Jefes de Jefes rugiendo en la comadre 98.5 puros éxitos. Yo soy Elsa Soberanes y también me escuchas por iHeartRadio.
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0: Pasado sábado 20 de junio, se presentaron por primera vez en la historia en Belice, allá con la raza de Belice, y una comare subió un video de su experiencia en dicho conciertazo en Belice, porque invitó a su esposo de regalo, ya que su esposo es fan de los Tigres del Norte, lo invita y nos cuenta cómo fue su experiencia. ¡Au! Tú sabes que fue muy grata porque los Tigres llevaban bailarines, llevaban fuegos artificiales, llevaban de todo, y sobre todo la raza de Belice acogió divino a los Tigres del Norte por allá. La verdad que lo recibieron al cienazo con una energía que dije yo, ¡epa! Se nota que deseaba la raza por allá en Belice tener a los jefes de jefes tocando. Y si quieres ver este video, subir al pídemelo a través del WhatsApp de la comadre, 6671-880-985, y dime, Elsa, pásame el video viral de esta noche de los Tigres, y con mucho gusto, comadre y compadre, te lo paso. Yo soy Elsa Soberana, sonando aquí en la hora de los Tigres del Norte, en su casa, la comadre, 98.5 puros éxitos y en iHeartRadio.
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3: Ante esta comunidad cristiana que representa la Iglesia de Dios, os pregunto: si alguien tiene un impedimento para que esta unión se realice, que lo diga ahora o que calle para siempre. En la...

Ya agárrate, comadre y compadre. Quiero hacerte cuento el video viral de esta noche de los Tigres del Norte. Aquí en su hora en La Comadre 98.5 puros éxitos. Yo soy Elsa Soberanes, rugiendo también a través de iHeartRadio. Por cierto, comadre y compadre, este videazo está muy interesante, este video viral, porque

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1: ¡Au! Lo que andabas disfrutando aquí en la hora de Jefes de Jefes, en su casa, la comadre 98.5 puros éxitos. Yo soy Elsa Soberanes y también me encuentras en línea por iHeartRadio. No pude enamorarme más, comadre y compadre. Esta rolita, que su lanzamiento fue por allá de 1996 y pertenece al álbum de los Tigres del Norte de Unidos para Siempre. Y por acá tengo saluditos a los fans número uno, a los fans number one de los Tigres del Norte, que es a mi compadre Víctor, que es conductor de aplicación que me trae por todo Culiacán. ¡Au! Víctor Ochoa, también a mi comadre Naomi y a su mamá Gloria, que nos escuchan desde la colonia Los Girasoles, aquí en Culiacán, Sinaloa, y mi compadre Jesús Adán, que no se raja. Son las 7 de la noche con 59 y vamos a cerrar la hora de los Tigres del Norte, ¿te parece? Con esta rolita de Somos Americanos, es con lo que cierro la hora de los Tigres del Norte, en este martes con M de Mitotero. Quédate conmigo aquí en La Comadre, 98.5 puros éxitos. Yo soy Elsa Soberanes, retumbando la bocina también por la aplicación gratuita de iHeartRadio.

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8 de la noche en este martes con M. Mitotero, 23 de junio. Yo soy Elsa Soberanes y bienvenidos, comadre y compadre, aquí a las noches porno. Por 98.5 La Comadre, puros éxitos también sonando en internet por iHeartRadio.

0: 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Yo soy Elsa Soberani, si me escuchas, aquí en Las Noches Porno por 98.5 La Comadre, puros éxitos y en iHeartRadio.
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señales de que estás forzando una relación que simplemente ya no funciona. ¡Epa! Es la chisma que te traigo fuerte, ¿verdad? En este martes con Meme Mitotero, aquí en La Comadre 98.5 Puros Éxitos. Yo soy Elsa Soberanes y también me encuentras en iHeartRadio. Comunícate conmigo, comadre y compadre, escríbeme a través del WhatsApp de La Comadre en cabina al 6671-880-985. Como por acá mi comadre Yesenia me dice, Elsa, ¿sabes que estás forzando la relación cuando tú planeas las citas, los planes, todo para verlo y él nadota? ¡Ay, sí, comadre! Yo siempre he dicho, en una relación puede que a alguien se le ocurran más citas, más cosas que hacer, pero si no te busca para nada, ¡ay! Yo siempre aplico esta. Si no me busca, no me escribe, no me llama, yo estoy soltera. Saludos a mi comadre, pues, Yesenia Ríos. Yo soy Elsa Soberanes y me escuchas aquí en las noches porno por 98.5 La Comadre Puros Éxitos, sonando también en iHeartRadio.

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Y ya casi nos dan las 9 de la noche aquí en la ciudad de Culiacán, Sinaloa. Yo soy Elsa Soberanes y me sintonizas de La Comadre 98.5 Puros Éxitos y en iHeartRadio. Y por acá la chisma está potente. Estamos hablando acerca de señales de que estás forzando una relación que simplemente ya no funciona. ¡Ay, mira! Toco madera. Escríbeme a través del WhatsApp de La Comadre en cabina 6671-880-985. Con mi compadre Pancho, ¿qué anda diciendo? Me dice Elsa, las conversaciones secas, el WhatsApp vacío, mira, puro forzarla. ¡Ah! Saludos a mi compadre Pancho, cómo no, que me dice que mira, el WhatsApp, mira como el desierto del Sahara. Vacío, sí, O sea, mira, así la persona sea la más seria del mundo, la menos platicadora, si le interesas, te va a escribir un WhatsApp de perdida, ¿cómo estás? De perdida, respiras, buenos días, buena noche, algo te va a mandar. Pero si no le interesas, ¡uy, hermosa! El WhatsApp vacío, como hizo mi compadre Pancho. Saludos a Pancho León, yo soy Elsa Soberana, y si me escuchas, aquí en las noches porno por 98.5 La Comadre, puro sexo. Y en iHeartRadio.

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Y nos dieron las 9:09 de la noche ya aquí en la ciudad de Culiacán, Sinaloa. Yo soy Elsa Soberanes y no te despegues, comadre y compadre, porque ya te tengo listo, preparado para ti el mitote de la comadre. Y te lo estaré contando después de que escuches a Enigma Norteño con El Viaje de mi Vida, aquí por las noches porno por 98.5 La Comadre, puros éxitos, sonando también en la web en iHeartRadio.

0: ahora sí te cuento el mitote de la comadre. Te cuento lo más nuevo, lo más reciente e icónico del mundo del regional mexicano aquí en La Comadre, 98.5 puros éxitos. Yo soy Elsa Soberanes y también me encuentras en la web por iHeartRadio. Y el mitote de la comadre esta noche le toca a Fuerza Régida. ¡Ay! Porque en redes sociales se hace viral un video que tomaron a un concierto de mis compares, que la verdad se miraba icónico. En redes sociales se hace viral porque al parecer mis compares de Fuerza Régida estaban como descansando en este break musical que se dan los cantantes cuando están en vivo, y en este descanso que mezclan la canción de Pilares de Cristal de Chalino Sánchez con una de ellos. ¡Ay! ¿Quieres saber qué rolita era? Pues pídeme este videazo a través del Face. Me encuentras como Elsa Soberanes en La Comadre. Mándame tu inbox. Sin huehuencha y dime, Elsa, pásame el mitote La Comadre de este martes y yo te lo paso, ¿eh? Yo soy Elsa Soberanes. ¿Me escuchas? Aquí a las noches, porno por 98.5 La Comadre, puros éxitos y en iHeartRadio.
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cuando los besos se sienten forzados. Pues que ando preguntando. Porque la chisma se incendió aquí en La Comadre 98.5 Puros Éxitos. Yo soy Elsa Soberanes y también me escuchas en iHeartRadio. Comunícate conmigo, comadre y compadre. Escríbeme a través del WhatsApp de La Comadre en cabina 6671-880-985. Porque la pregunta es: señales de que estás forzando la relación. ¡Au! Con mi comadre Leticia me dice: Elsa, los besos se sienten forzados, sin pasión. ¡Au! ¡Comare! Y sí, ya cuando estás forzando la relación, ya cuando uno de la relación ya no quiere estar, tú lo besas o la besas y como que aprieta la boca, ¿no? Así como que, sí, gracias por el beso, mua. Como que sin ganas. Yo digo, hermosa, hermosa, ya quisiera, asome mis besos. No pa' cualquiera. Un saludo a mi comadre Leticia. Ya saben, ¿eh? Si sienten el beso tieso, de mal humor, feo, bueno, pa' afuera. Yo soy Elsa Soberanes y me escuchas aquí en las noches porno por 98.5 La Comadre, puros éxitos y en iHeartRadio.

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así nomás quedó. Porque arrasamos con todo platicando, chismeando, mitoteando, vivoreando, como no. En esta noche de martes 23 de junio, aquí en La Comadre, 98.5 puros éxitos. Yo soy Elsa Soberanes y también me encuentras en iHeartRadio. Porque chismeamos acerca de señales de que estás forzando la relación. Y aquí fue todo, compares que decían Elsa te contestan los mensajes secos. Comares que decían Elsa te empiezan a no besar o besar con sin pasión. Sin pasión, sin ganas. Muchas gracias por comunicarte, porque la chisma estuvo sabrosa 10 de 10, pero llegó momento de despedirme y despedirme con todo. Yo soy Elsa Soberanes y me escuchaste aquí en las noches porno, por 98.5 La Comadre, puros éxitos y en iHeartRadio. Muy buenas noches, hasta mañana, mañana miércoles chambeador. Nos escuchamos en punto de las 6 de la tarde a 10 de la noche con un nuevo chisme, un nuevo tema, y por las mañanas escuchas el Morning Show de 6 de la mañana a 10 de la mañana y tampoco te lo puedes perder. Yo soy Elsa Soberanes y te recuerdo que aquí en La Comadre la música nunca termina. Muy buenas noches, hasta mañana.

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3: Muy buenos días, comadre y compadre. Ya es miércoles, mitad de semana, 24 de junio, 6 de la mañana en punto. Ya salió el sol a levantarse. Oye, yo soy el compa Charlie Coronel, comadre y compadre. Te acompaño aquí en el Morning Show, en la carreta. Oye, y decirte que estás escuchando La Comadre 98.5, puros éxitos. Y también en internet nos escuchas en cualquier parte del mundo a través de iHeartRadio, tanto en México como en Estados Unidos. Descarga la aplicación de iHeartRadio gratis en tu celular o en la tablet. ¿Sale, vale? Oye, vamos a escuchar en esta hora a Karim León, viene también Natanael Cano, a continuación Grupo Firme, y más adelante estará sonando La Adictiva, Oscar Padilla y más artistas a lo largo de este tiempo. Sale, vale, y ahorita te ando contando si tienes algún cumpleañero que festejar, lo puedes hacer de una vez. Mándame un WhatsApp al 6671-880-985 o puedes mandar el audio directo en la app de iHeartRadio, nada más le aplastas al micrófono blanco con rojo. Y también voy a tener, por si tenías el pendiente y el video viral del día. Así es que súbele. Yo soy el compa Charlie Coronel. Escuchas el Morning Show de La Comadre 98.5. Puros éxitos. Buenos días y gracias por escucharnos en iHeartRadio 6 con 1.

0: Hey, ¿qué pasó?
1: Comadre y compadre, ya nos dieron las 6 de la mañana con 16 en este miércoles 24 de junio. Soy el compa Charlie Coronel y escuchamos a Karim León, se llama El amor de mi herida, pura rola llegadora que escuchas en el Morning Show de la Comadre 98.5, puros éxitos. Saludazos a ti que estás en tu casa, en la trabajación, en el carro manejando en este momento, en el camión, a pie, en la bici, en la moto, en el triciclo, escuchándonos en México o en los Estados Unidos, en la aplicación de iHeartRadio. Si no la tienes, bájala totalmente gratis en el celular o la tablet, ¿sale? ¿Vale? Oye, y si tienes algún cumpleañero, es momento de que le mandes su saludazo, su felicitación, ahorita en el WhatsApp al 6671-880-985 para decirlo aquí al aire.
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1: Y rápidamente, comadre y compadre, tengo algunos saludazos y felicitaciones de cumpleaños. Dice, compa Charlie, felicíteme a mi hija Roxana, que hoy está cumpliendo 10 años, de parte de sus papás Miriam y Roberto. Ahí quedó. Compadre Charlie, felicidades a mi papá, dice Juan, que hoy es día de San Juan y está cumpliendo 65 años, dice, y espera que llueva mucho en Culiacán este día. Ojalá que sí, compadre. Ahí están las felicitaciones. Así es que yo soy el compa Charlie Coronel. Estás escuchando el Morning Show aquí en la Comadre 98.5, puros éxitos. Y gracias por escucharnos, ya sabes, en iHeartRadio. Buenos días.
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0: amor de mi vida. 6:31 a.m. ¡Hola, cobari, compadre! ¡Buenos días!
1: ¿Ya tomaste café?
0: ¿Ya tomaste café o no? Yo soy el compa Charlie Coronel. Estás escuchando el Morning Show de la Cobari 98.5. Puros éxitos y gracias por escucharnos en internet de la app de iHeartRadio. En este miércoles 24 de junio. Oye, saludazos para Karina Félix, para Paul Rocha, al compa Alberto, al Arturo, al compa Kiki. Y también dice compa Charlie, saludazos. Una liviana la concha. Dice para Paola. Y que le mando un saludazo a su esposo Juan, me dice, por el día de San Juan. Ahí está, muchas gracias, comadre.
2: ¡Aliviana la concha!
0: Y en este momento, por si tenías el pendiente,
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0: Y el compa Charlie Coronel te cuenta esto, comadre y compadre, por si tenías el pendiente. ¿Por qué discutimos a veces por nada, casi casi en pareja? ¿No te ha pasado, no? Que empiezas hablando de qué van a cenar y terminan así como que agarrados del chongo por algo de hace 3 años. Es que tú me dijiste que ibas a llegar a las 7:30 y llegaste a las 8. ¿Qué no te acuerdas hace 3 años? Y dice la ciencia que no es que se lleven mal, sino que es culpa de nuestra mente. Así lo confirma un nuevo estudio de la Universidad Estatal de Luisiana. Descubrió por qué las pláticas de pareja se amargan tan rápido aunque no tengan ganas de pelear, y estos son los puntos claves que nos dan. Dice que somos bien mal pensados, que nuestro cerebro odia quedarse con la duda por pura evolución, siempre está buscando amenazas donde no las hay, nos inventamos películas. También dice que no reaccionamos a lo que nuestra pareja nos dice, sino a lo que creemos que nos quiso decir, y caemos en la trampa. Tú te defiendes, el otro se pone de malas, y una plática normal se va a volver pura discusión. Y por ejemplo, ¿no? Que tu pareja te envíe un WhatsApp y te ponga ok, así sin carita, sin nada en el WhatsApp, tu mente pues dice que no va a leer un texto corto, sino un desprecio. Respondes con indirectas de que ¿por qué me pusiste ok así? ¿Qué tienes? El otro se va a enganchar y ya se armó el problemón por nada. Por eso, mejor todo a platicarlo con calma. ¿Sale, vale? Y estás escuchando el Morning Show de la Cobare 98.5, puros éxitos. Si nos escuchas en Eja Radio, buenos días, 6:34.
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2: Y solo con verte, dice Banda MS, 6:44. Súbele, escuchas el Morning Show. Aquí en la Comare 98.5, puros éxitos. Gracias por seguirnos escuchando en internet por iHeartRadio. Te saluda el compa Charlie Coronel, comare y compadre. Y rápidamente decirte, en estos momentos te comparto el video viral que pasó aquí en Culiacán.
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2: Y rápidamente te comparto este, cobari, compadre. Este video viral pasó aquí en Culiacán. Y ya ves que el compa Charlie te dice que cuando subimos al camión urbano y quieres bajarte, pues muchos camiones traen un timbre en la parte de atrás que puedes tocar para que el chofer sepa que te quieres bajar, ¿no? Y no gritarle, ¡eh, bajan, bajan! ¡Eh, bajan! Y ya con eso, pues ya no gritas, ¿verdad? Oye, resulta que una persona iba en un camión urbano aquí en Culiacán cuando de repente vio una tecnología muy curiosa que en lugar de timbre, ¿sabes qué traía el camión? Un pollito de esos de hule, esos amarillos que hacen este sonido. Si quieres ver el video, te lo voy a mandar. ¿Quién sabe qué ruta será? A lo que se logra ver ahí pareciera un bugambilia, ¿quién sabe? Si tú has visto este camión con este silbido o este pito de pollito amarillo, dime qué ruta es de voladas, ¿sale, vale? Y si quieres ver el video, te lo mando en el WhatsApp al 6671-880-985. Nada más escribe la palabra video y te lo paso. Yo soy el compa Charlie Coronel, estás escuchando La Cobare 98.5, puros éxitos, y en internet de Nightcore Radio. Buenos días.
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1: Seis de la mañana con 57, Pena Negra, dice la Sonora Santanera, y desde Culiacán, Carolina Ross, suena aquí en el Morning Show de la Comadre 98.5, puros éxitos. Soy el compa Charlie Coronel, y dice por acá, compa Charlie, mándale una liviana a la concha a Renata, que llegó tarde a la parada del camión. También una liviana a la concha a la familia Cárdenas Saavedra, y un ¿qué pasó? Para Pedro Yosef. Ahí está.
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1: Oye, comadre y compadre, rápidamente recordarte que ya en dos días, este viernes 26 de junio, de 9 de la mañana a 12:30 de la tarde, en el Jardín Botánico de Culiacán, en Avenida de las Américas, frente a la entrada de la Facultad de Educación Física del Deporte de la UAS, tendremos el evento de Haz Eco, para que lleves todas las botellas de plástico PET que tengas en tu casa, las recolectes y las dones para allá, para poderlas reciclar. Te puedes llevar diferentes regalos, además, y si llegas bien tempranito también, un arbolito de sombra para plantarlo con tu familia. Así es que te vamos a estar esperando este viernes. ¡Sale, vale! ¡Y súbele! Esto se llama Alguien Te Va a Hacer Llorar. Yo soy el compa Charlie Coronel, es intocable, sonando aquí en La Comadre 98.5, puros éxitos, y también en internet en iHeartRadio. ¡Buenos días!

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2: Comadre y compadre, soy el compa Charlie Coronel.
3: ¿Ya tomaste café?
2: Y ya tomaste café, escuchas el Morning Show aquí en La Comadre 98.5, puros éxitos. Y gracias por escucharme en tu casa, en la trabajación, en el carro, manejando, donde quiera que andes en estos momentos. Y déjame decirte que también saludazos a ti que estás en iHeartRadio, ¿verdad? Vamos a escuchar en esta hora a mi compa Edel Muñoz. Más adelante vienen los Tucanes de Tijuana con Andamos Ready para que te pongas a bailar un ratón. Los Buitres de Culiacán y más artistas a lo largo de este tiempo, ¿sale? ¿Vale? Oye, y en un ratito más tengo para ti el reto adivinador, pa' que pares oreja porque va a estar bien difícil, ¿sale? ¿Vale? También el rapidín para niños, aliviana la concha y mucho más que te voy a estar contando en estos momentos aquí en esta hora, ¿sale? ¿Vale? Oye, saludazo para la comadre Elisa Torres, que se anda reportando desde San Luis Potosí, para el compa Memo, para Paul Rocha. Ahí quedaron los saludazos para Juan Miguel Acosta. Oye, y nos arrancamos con los dos de Tamaulipas. Esto se llama Ayúdame, súbele, 7:03, aquí en el Morning Show de La Comadre 98.5. Puros éxitos también sonando en vivo por iHeartRadio. Soy el compa Charlie Coronel. Buenos días y buen provecho.

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0: Las 7 de la mañana con 20. Lejos estamos mejor, dice mi compadre Edel Muñoz.
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0: Escuchaste el Morning Show aquí en la Comadre 98.5, puros éxitos. Se acompaña el compa Charlie Coronel. Comadre y compadre, buen miércoles 24 de junio, día de San Juan. Esperemos que caiga un llovidón hoy también, ¿verdad? Oye, y gracias a toda la raza que nos escucha en internet por la aplicación de iHeartRadio. Y el compa Charlie Coronel te dice, comadre y compadre, que pare su oreja porque en este momento tengo para ti el reto adivinador. Chécalo porque está difícil.
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0: Y comadre y compadre, este reto, te reto a que lo adivines. Ahí te va, está dificilillo, ¿eh? Dice, tengo un gran mango, pero no soy fruta. Me abres cuando llueve y el agua no me asusta. Al contrario, te protejo de ella. ¿Qué soy? Ahí está, comadre y compadre. Respuestas correctas, mándamelas en el WhatsApp al 6671-880-985 o por la app de iHeartRadio, mándame audio directo ahí en el micrófono de la comadre. Nada más la aplastas dentro de la aplicación. ¿Sale, vale? De iHeartRadio. Yo soy el compa Charlie Coronel. Estás escuchando el Morning Show de la Comadre 98.5. ¡Puros éxitos! ¡Súbele!
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2: Muy buenos días, comadre y compadre. Ya nos dieron las 7 de la mañana con 33. Yo soy el compa Charlie Coronel. Andamos ready, dicen los tucanes de Tijuana. Y escuchas el Morning Show aquí en La Comadre 98.5. Puros éxitos. Y gracias por seguirnos escuchando en internet por iHeartRadio. Oye, y el reto adivinador que te decía el compa Charlie. Tengo un gran mango, pero no soy una fruta. Me abres cuando llueve y el agua no me asusta. ¿Qué soy? Muchas gracias a toda la raza que ya nos dijo su respuesta correcta.
3: Es el paraguas, ¿no?
2: El paraguas, dice José Manuel, respuesta correcta. También saludazos para Mayra, para Daniel Díaz, para Benny, a Olivia, Mercedes, Carlos Lizárraga, Briseida, Brenda, José Hurtado, a Javier, a toda la raza que dio su respuesta correcta.
4: Rapidín, recargado para niños. 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
2: Oye, comadre y compadre, y el rapidín pa' niño dice así. Oye, pues estaban dos niños platicando y uno de ellos le dice al otro: oye, Jorjito, ¿tú sabes qué hace una abeja en el gimnasio?
5: No sé qué hace. Pues hace zumba.
2: ¡Vámonos! Súbele al Morning Show de La Comadre 98.5. Puros éxitos. Sonando en iHeartRadio 735.

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1: Las 7 de la mañana con 56 minutos, sonando aquí en la Comadre 98.5, puros éxitos. El compa Charlie Coronel, gracias por sintonizarnos en internet por la aplicación de iHeartRadio, comadre y compadre. Dice por acá un mensaje en WhatsApp al 6671-880-985. Te puedes reportar tú también, comadre y compadre. Dice, compa Charlie, por favor, repítame el saludo para mi novio, dice Horacio Mendoza, de parte de Juliana, que lo ama mucho. Ahí quedó, para el compadre Paul Rocha, también para Kareli García. ¿Qué dice la Kareli? Va a hacer unas compras, dice, mi Amanda bien atareada vendiendo los burritos, que me mandó una foto de en el carro ella, ahí donde tiene la radio sintonizando, y le digo yo, oye, ¿y los burritos qué onda? Ya los acabó, y ya dice que fue a su mamá en el puesto. A María Rodríguez también. Oye, comadre y compadre, decirte que ya casi viene el fin de semana, y si necesitas música para echar la bailada... 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Mientras tú lo haces, yo te dejo con Cristian Nodal. Esto se llama Un Cumbión Dolido. Hoy nomás súbele al Morning de la Comadre. 98.5, puros éxitos sonando en iHeartRadio. Soy el compa Charlie Coronel.

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2: ¿Ya tomaste café?
3: Muy buenos días, comadre y compadre. ¿Y ya tomaste café?
2: ¿Ya tomaste café?
3: Y también...
4: Hey, ¿qué pasó?
3: ¿Qué onda, comadre? ¿Qué show, compadre? 8:02 a.m. Buen provecho si ya estás desayunando en la trabajación, en tu casa, vas en el carro manejando, precaución al volante que ya hay tráfico en Culiacán. Saludazos a ti que me escuchas en tu casa, en la trabajación, en el camión, donde quiera que escuches el Morning Show de la Comadre, 98.5 puros éxitos, y también en internet sonando por iHeartRadio. Y el compa Charlie te dice que si quieres reportarte conmigo lo puedes hacer dos formas. La primera en el WhatsApp al 6671-880-9850, o también puedes mandar audio en la aplicación de iHeartRadio. Vas a encontrar el micrófono blanco con rojo en la Comadre, aplástale y listones, sale, vale. Oye, y voy a tener para ti No Te Puedo Creer en un momento más, también la reflexión y el truco, así es que quédate conmigo. Y aprovecho para mandar un saludazo pendiente que me quedó por acá. Dice, saludo Charlie, dice, para mi esposo Jorge Valentín, dice que está escuchando a la Comadre de parte de Carelli. Ahí quedaron. Oye, y nos vamos con Grupo Firme, se llama Carbón y Medio. También viene Los Dos Carnales, Espinoza Paz y más artistas aquí en el Morning Show de la Comadre 98.5 puros éxitos. Yo soy el compa Charlie Coronel, gracias por escucharnos en iHeartRadio. Buenos días.

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1: Bélica como ninguna, los ejemplares del rancho, 8 de la mañana con 18. Yo soy el compa Charlie Coronel y gracias por estar escuchando el Morning Show de la Comadre 98.5, puros éxitos sonando en iHeartRadio.
2: Ya tomate café.
1: Oye, comadre y compadre, y el compa Charlie te dice, no te puedo creer.
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1: Oye, comadre y compadre, y te platico esto. ¿Te imaginas ir a un centro comercial y dentro tengan un pequeño estanque donde te dejen pescar? Así como escuchas, esto pasa por allá en Rusia, fíjate, donde en pleno lugar hicieron esto. Le pusieron hasta unas sillas plegables a un lado del estanque para que la raza se siente, saque su caña de pescar y ¡órale! Se agarren un pargo ahí, un pez, ¿verdad? Ya, pues mucha raza empezó a ir a este centro comercial y se esperan pues que las compras sean menos estresantes. Si quieres ver las imágenes de cómo es, te lo mando en el WhatsApp al 6671-880-985 para que lo veas. Y yo soy el compa Charlie Coronel sonando aquí en el Morning Show de la Comadre 98.5, puros éxitos sonando en iHeartRadio 819.
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1: ¿Qué onda, comaritas?

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0: ¿qué pasó?
1: Comadre y compadre, muy buenos días. Que me maten las penas, dice lo más reciente del compa Pancho Barraza. Son 8:31 y yo soy el compa Charlie Coronel. Recuerda que escuchas el Morning Show aquí en La Comadre 98.5, puros éxitos, y también en internet. Saludazos a ti que nos escuchas en iHeartRadio. Oye, y hablando de saludazos, un saludazo, dice una liviana la concha, a mi hija Osmara, que anda laborando y los está escuchando. También dice, saludazo, compa Charlie, dice mi primo Luis y yo, dice Juanita, que es mi cumpleaños. Felicidades, comadre. Oye, comadre y compadre, y el compa Charlie trae para ti en este momento la reflexión. Chécala. Muy buenos días, comadre y compadre. Soy el compa Charlie Coronel. Y la reflexión dice así. Un día, un sabio dijo, para que una vela pueda iluminar una habitación, primero necesita mantener encendida su propia flama. Y es una gran verdad. Cuenta la historia de un artesano que reparaba con paciencia las vasijas rotas de todo su pueblo. Las devolvía con brillo y la utilidad con un amor infinito. Sin embargo, un día intentó servir un vaso de agua para sí mismo y descubrió que su propio cántaro estaba todo roto y vacío. Había olvidado que para poder llenar los vasos de los demás, su propio recipiente debía estar sano y lleno primero. Sé que te identificas con esto, comadre y compadre. Sé que eres de los que siempre están al pie del cañón para la familia, el trabajo y los amigos, dando tu tiempo y tu energía con una sonrisa. Eso habla de tu gran corazón. Pero hoy quiero recordarte con mucho cariño que tú también mereces el amor que con tanta generosidad le repartes al mundo. Cuidar de ti no es egoísmo, es el puente para poder seguir ayudando a quienes amas. Hoy, te lo digo, regálate un respiro, abraza tu esfuerzo y recuerda este mensaje. Para estar bien con el mundo, primero tienes que estar bien contigo mismo o misma. A partir de hoy, la prioridad eres tú. Si quieres ir al cine sola o solo, ve, o vete acompañado. Si quieres jugar como niño, hazlo, si eso te hace feliz. Si quieres viajar, ve, y en el camino te vas a dar cuenta de tantos paisajes que te habías perdido. Date tu tiempo, comadre y compadre, el tiempo de estar vivo o viva. Yo soy el compa Charlie Coronel, escuchas el Morning Show de La Comadre. 98.5, puros éxitos. 8:35. Buenos días.

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1: Y yo creo que la mayoría ya tomamos café, comadre y compadre. El viaje de mi vida, Enigma Norteño y los mentados de Culiacán. Miércoles 24 de junio, 8 de la mañana con 41. Y te acompaña el compa Charlie Coronel en el Morning Show aquí en la Comadre 98.5. Puros éxitos y saludazos a ti que nos escuches en tu casa, en la trabajación, en el carro manejando o a través de internet de la app de iCarRadio. Y en este momento te platico el truco que tienes que conocer. ¡Chécatelo!
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1: Y vámonos con el truco que tengo para ti, comadre y compadre. Este truco me lo mandó la florecita, me dijo que era que servía mucho, así es que ahí te va. Ya ve, comadre y compadre, cuando vamos al súper o algún otro lugar, compramos un termo o un plato, ya ves que traen las etiquetas, y para quitarle la etiqueta que queda toda la goma pegada ahí,

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1: Faltan 5 minutos para las 9 de la mañana. Buen provecho, comadre y compadre. Si ya estás desayunando, en la trabajación, en tu casa, en el carro manejando, en la bici, en la moto, en el camión, donde quiera que andes, en el triciclo también, ¿verdad? Y escuchamos a Julián Álvarez. Que te vaya bien, que te vaya bien. Se llama este temazo en el Morning Show de la Comadre. 98.5 puros éxitos. Y también nos escuchas en vivo en internet por iHeartRadio. Oye, saludazos, dice mi compa Nene, que manda saludazos. Ahí está, muchas gracias, compa. Compa Nene dice: ahí quedó el saludo. También para Adán Medina, para el compa Juan Luis, para el Chucky. Dice: compa Charlie, mándele saludos a Andrés y a Jesús. Ahí quedó. Oye, comadre y compadre, y rápidamente recordarte que ya este viernes 26 de junio, de 9 de la mañana a 12:30 de la tarde, en el Jardín Botánico de Culiacán, Avenida de las Américas, frente a la entrada de la Facultad de Educación Física del Deporte de la UAS, vamos a tener el evento de Haz Eco, para que tú también lleves tus botellas de plástico PET para que las podamos reciclar, mejor dicho, y decirte que te vas a llevar increíbles sorpresas. Además, llega temprano para que te lleves de regalo un arbolito de sombra para que lo plantes con tu familia. ¿Sale, vale? Así es que ya lo sabes, este viernes ya va a ser este evento. Y nos vamos con Banda El Recodo. Se llama La Mejor de Todas y súbele al Morning Show. Aquí en La Comadre 98.5, puros éxitos. Yo soy el compa Charlie Coronel. Gracias por escucharnos en iHeartRadio 856. Buenos días.

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2: Hey, ¿qué pasó?
3: Aquí estamos en el Morning Show de La Comadre 98.5, puros éxitos. Se acompaña el compa Charlie Coronel y te pregunto, comadre y compadre, ya tomaste café.
4: Ya tomaste café.
3: Ahí está. Y si no ha tomado, pues mal ratillo, ¿verdad? Oye, y rápidamente decirte que nos escuchas en internet por la aplicación de iHeartRadio. Y el compa Charlie te dice que más adelante vamos a escuchar a los Tigres del Norte. Viene Julián Álvarez, los Tucanes de Tijuana y más artistas. Y hablando de Julián Álvarez, te voy a contar con quién crees que se va a aventar un palomazo. También con Alfredo Oliva, pero hay otro artista que mañana se van a aventar. La neta, tremendo serenatón. Si quieres saber de quién se trata, en el mitotón de La Comadre te lo voy a contar. Sale, vale. Y ahorita tengo el besito chilo. Recuerda, si quieres mandarle un besito chilo a esa persona especial, lo puedes hacer por WhatsApp al 6671-880-985. También viene el rapidín. Así es que quédate conmigo. Yo soy el compa Charlie Coronel. 9:01. Y arrancamos con los dos de Tamaulipas. Se llama Ayúdame. Aquí en el Morning Show, en La Comadre 98.5. 5 puros éxitos y gracias por escucharnos en iHeartRadio. Buen miércoles y buenos días.

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2: Muy buenos días, comadre y compadre. Si apenas estás prendiendo el radio, escuchas el Morning Show. Aquí en la comadre 98.5, puros éxitos, sonando en vivo en iHeartRadio. Te acompaña el compa Charlie Coronel en estos momentos, comadre y compadre. Y recordarte que la unidad móvil ya está en estos momentos en el sector Montebello por el Boulevard México 68, afuera del Parque 87, enfrente de una farmacia, dando regalos. Lo único que tienes que hacer es llegar con tu sticker pegado en el carro o en la moto o en lo que vaya, ¿verdad, comadre? O pedirlo de una vez para que ya lo tengas. Y saludazo a pal compa Richard, que lo mandaron sin lonche. También dice compa Charlie, quiero mandar un saludo para mi hijo Juan, hoy en su día, dice Karina Guevara. Un saludo y una liviana a la concha para Alma Anaí. Y en este momento,
3: Bechito Chilo, mándale un besito a esa personita especial y llena de amor el aire.
2: Es momento que mandes tu besito Chilo pa' quien tú quieras, comadre y compadre. Mande ese besito. A lo mejor para compadre, para la comadre, para tu hijo, para tu hija. Y dice por acá, compa Charlie, mándale un besito Chilo para mi ama Flor. Dice que me está haciendo unos huevitos con jamón. Ahí está, compa Charlie, un saludazo, dice, y un besito Chilo a mi esposa Karina. Ándese paseando. ¿Pa' quién más? Repórtate con tu besito Chilo a 15. Lo quieres mandar al 6671-880-985 o también por la aplicación de iHeartRadio. Pica la plasta en el micrófono blanco con rojo y listo, puedes grabar. ¿Sale, vale? Yo soy el compa Charlie Coronel. Estás escuchando a la comadre 98.5, puros éxitos sonando en iHeartRadio. ¡Buenos días!
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0: Las 9 de la mañana con 34, comadre y compadre. Soy el compa Charlie Coronel. Escuchas el Morning Show aquí en La Comadre 98.5, puros éxitos, sonando en iHeartRadio, donde quiera que estés, en México o en Estados Unidos.
1: Hey, ¿qué pasó?
0: Y dice por acá, compa Charlie, mándale un besito chilo para María José y Luis Ángel, que están aquí en la oficina conmigo, dice Nancy Raquel. Ahí quedó. Un besito chilo para mi esposo Alain, dice la comadre Lupita Zamora. Ahí quedaron, comadre y compadre. Y en este momento te platico el Rapidín.
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0: Oye, pues llegó un compadre y a una entrevista de trabajo, ¿no? Y ya la persona que lo está entrevistando le dice: a ver, oiga, dígame, pues, ¿cuál es su mayor defecto? Bueno, pues yo soy extremadamente honesto.
3: Pues no creo yo que la honestidad sea un defecto, oiga.
0: Pues a mí que me importa un comino lo que usted crea, oiga. Y súbele a Grupo Frontera.

0: Hey, ¿qué pasó?
1: ¡Yúbale, compadre y compadre! Te acompaña el compa Charlie Coronel, 9 de la mañana con 40 ya. Ya es tarde, si andas desayunando, provecho. Y saludazos a ti que estás escuchando en tu casa, en la trabajación, en el carro, manejando. Escuchamos a Grupo Frontera, no se va. Y recuerda que escuchas el Morning Show de la Cobare 98.5, puros éxitos y sonando en vivo en internet por iHeartRadio. Y el compa Charlie Coronel te saluda, comadre y compadre. Oye, y en el mitotón de la comadre, te cuento de una de las serenatas más grandes que va a haber mañana aquí en México. Se hará allá en la Glorieta La Minerva en Guadalajara, Jalisco, y a quien no sabes con quién, chécatelo.
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1: Y nada más y nada menos que con mi compadre Alejandro Fernández, que cantará este jueves en Guadalajara, ahí al aire libre, dando un concierto serenata. Y no solo eso, invitó a quién crees, al compadre Alfredo Olivas y a Julión Álvarez. Así como estás escuchando, los invitó a los dos. Y ahora serán los tres que canten en el mismo escenario. También hay que recordar que Alejandro Fernández y Alfredo Olivas pues ya grabaron hace poco una rola. Y ahora suman a Julión Álvarez para hacer esta serenata mañana allá en Guadalajara. Si andas o vas para Guadalajara, para que no te lo pierdas, comadre y compadre.
3: Qué difícil es la vida.
1: Y yo soy el compa Charlie Coronel, sonando aquí en el Morning Show de la Cobaro 98.5, puros éxitos. Y gracias por seguir escuchando en iHeartRadio. Muy buenos días.
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2: Y ya faltan 5 minutos para las 10 de la mañana, comadre y compadre. Yo soy el compa Charlie Coronel. Escuchamos a Edel Muñoz, se llama Piedras en la Luna. Y vamos a despedir esta hora con Gerardo Ortiz, tranquilito. Viene también Gary León y Codiciado. Y más artistas que estarás escuchando aquí en el Morning Show de la Comadre 98.5. Puros éxitos y gracias a toda la raza que nos escucha también en vivo en la aplicación de iHeartRadio. Y últimos saludazos porque ya me voy de la aire, ya me voy del aire. Para Liliana, muchas gracias. También para Juan Luis, a Nancy Raquel, a Javier Mejía, Lupita Zamora, a Dan Medina, a Erika, a José Hurtado, a Rosario, también para Teresa, Jorge, Karina Guevara, el Chucky, a Fanny Pérez, a Dilma, por estarse reportando. Te quedas con la comadre Adilene Beltrán, la chiqui. Yo soy el compa Charlie Coronel. Mañana también estoy contigo desde las 6 y hasta las 10. Así es que síguete cuidando mucho, comadre y compadre. Que tengas buen miércoles, ya mitad de semana. Y súbele aquí a la comadre 98.5, puros éxitos. Yo soy el compa Charlie Coronel, sonando en iHeartRadio. Buenos días, y si desayunas, buen provecho. Hasta mañana.

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0: ¡Éale! ¡Comadruki! ¿Qué onda? ¿Cómo estás? 10 de la mañana con 15 minutos. Aquí en La Comadre, 98.5 puros éxitos. Soy Adilena Beltrán, la chiquis. Gracias por acompañarme hoy miércoles, mitad de semana, comadruki. ¿Cómo andamos? Con toda la buena vibra, porque hoy tenemos que ganar. Hoy tenemos que darlo todo, como de que sí, toda la buena vibra para esos muchachos que se la andan rifando. Quédate conmigo aquí en La Comadre, 98.5 puros éxitos. Ya sabes que te comunicas a través del WhatsApp 6671880985 y en el Facebook me buscas como Adilene en La Comadre. Más adelante te voy a platicar, comadruki, que se va a armar y se va a poner buenísimo, porque el día de mañana va a estar Alejandro Fernández allá en una famosísima avenida, la Avenida Minerva de Guadalajara. Pero ¿quiénes más lo van a acompañar? Ayer salió a relucir invitados especiales. Yo te voy a platicar. Quédate con esto y regreso de volada. Soy Adilena Beltrán, la chiquis. Muy buenos días.
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0: ¡Vámonos! Comadruki, 10:38 a.m. aquí en La Comadre, 98.5 puros éxitos. Soy Adilene Beltrán, la chiquis. Gracias por acompañarme, por estar conmigo el día de hoy, por comunicarte. Mándame tu audio desde la app de iHeartRadio, que es totalmente gratis. Descárgala en tu teléfono celular para que puedas estar en contacto conmigo. Oye, pues te cuento. Resulta que el día de mañana en La Minerva, allá en Guadalajara, va a estar presentándose nada más y nada menos que Alejandro Fernández, totalmente gratis. Pero resulta que el día de ayer empezó a sonar varios teléfonos, empezaron a salir videos donde él empezó a invitar a ciertos artistas que van a estar acompañándolo nada más y nada menos que Julián Álvarez, Alfredo Olivas, su hijo Alex Fernández y su hija Camila Fernández. Va a estar la dinastía Fernández junto a Julián Álvarez y Alfredo Olivas. Eso es la locura. Obviamente la gente ya se dio a notar y empezó a decir que desde el día de hoy iban a empezar a hacer fila por allá para ser de los primeros y estar en primera fila, y es que quieren hacer la serenata más grande del mundo. Así que ahí está, el día de mañana estará presentando Alejandro Fernández junto a sus dos hijos y Julián Álvarez junto a Alfredo Olivas, todos juntos. Va a ser un gran show, estoy segura de eso. Entonces después le tendremos los detalles. Te dejo yo con este regreso de volada aquí en La Comadre 98.5 puros éxitos.
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Comadruki, 3 minutos para que den ya las 11 de la mañana aquí en La Comadre 98.5, puros éxitos. 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Yo despido esta hora musical con esto de Cari León, esto que ya por nombre Cómo Duele Equivocarse, y regreso de volada aquí en La Comadre 98.5, puros éxitos.

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0: comadre, 11 de la mañana con 17 minutos aquí en La Comadre 98.5 puros éxitos. Soy Adilena Beltrán, la Chiquis. Gracias por acompañarme, por estar conmigo el día de hoy, por comunicarte. Mándame tu audio desde la app de iHeartRadio, que es totalmente gratis. Descárgala en tu teléfono celular para que puedas estar en contacto conmigo. Y en el Facebook me buscas como Adilene en La Comadre. Por supuesto, ya sabes que te puedes comunicar conmigo. Oye, por cierto, tengo para ti la frase del día de hoy, comadruki. La frase del día de hoy que me encantó, la verdad, es que me gustó mucho, por eso la quiero compartir contigo. Y dice así, ponle atención, comadruki. Dice así, espérame, ahí está. Dice, vivimos en una época donde todos muestran sus mejores momentos y eso puede hacernos sentir que vamos atrasados, pero la realidad es que cada persona enfrenta luchas que no se ven. No midas tu progreso comparándolo con los de alguien más. Tu historia tiene su propio ritmo y merece ser vivida sin prisas. La comparación roba la alegría. Enfócate en tu propio camino, comadruki. ¡Vámonos, No te andes comparando ni creas todo lo que ves, comadre. No creas todo lo que andan presumiendo allá en las redes. Así que ahí está esta frase de Doña Vero. Si la quieres, pídemela por WhatsApp al 6671-880-985. Yo te dejo con esto y regreso de Bolín Ping Pong, comadruki. ¡Vámonos!
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0: 11 de la mañana con 39 minutos aquí en La Comadre, 98.5 puros éxitos. Soy Adilena Beltrán, la Chiquis. Gracias por acompañarme, por estar conmigo el día de hoy, por comunicarte. Mándame tu audio desde la app de iHeartRadio, que es totalmente gratis. Descárgala tu teléfono celular para que puedas estar en contacto conmigo. Dice por acá si le puedo convertir la frase del día de hoy. Claro que sí, Luis Elena. Ahorita la mando en un momentito. En este momento te la voy a mandar. Dice, pásame la frase. Ahorita se las mando a la Teresa. ¿De qué te ríes, Teresa? ¿De qué te estás riendo? Le subí el video de Haz Eco porque se están burlando de mí, o qué, dígamelo ya. Juan Enrique Mondragón, buenos días, Chiquis. Buenos días, aquí andamos. Ay, ahora le cambiaste, Kiki. Ay, ahora le puse el nombre completo, tú. Que ya nos están escuchando al cienazo. Manda un saludo para mí el día de San Juan. Ah, es cierto, porque me llamo Juan Enrique. Al rato voy por mi pantalla. Ay, ya dijeron ganador de pantalla, ¿o qué? O ya te lo andas adjudicando tú. Dime la verdad. Oigan, se supone que hoy, día de San Juan, debe de llover, ¿verdad? Según yo, como que todos los años que le da San Juan, que llueve, que no sé qué, no veo. Veo, pero bien soleado. Bien soleado que veo. Ay, no, plebes. Una buena lluvia hace falta, qué bárbaro. Te voy a dejar con esto y regreso de Bolín Ping-Pong. Soy Adilena Beltrán, la Chiquis. Muy buenos días. Yo te dejo con esto. Ya sabes, comunícate conmigo al WhatsApp 667-180-985. Recuerda que me escuchas a través de iHeartRadio.
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atentos para que den ya las 12 del mediodía aquí en La Comadre, 98.5 puros éxitos. Soy Adriana Beltrán, la Chiquis, gracias por acompañarme, por estar conmigo el día de hoy, por comunicarte. Mándame tu audio desde la app de iHeartRadio, que es totalmente gratis. Descárgala tu teléfono celular para que puedas estar en contacto conmigo. Dice por acá, ya sacaron a los ganadores de la pantalla. ¿Verdad? Está inventando el Kiki. A mí no me han pasado ningún ganador. Le dice, ¿cómo que ya? No, según yo no. Ahorita lo voy a preguntar al jefe. O me ando inventando, ahorita lo voy a preguntar. Dice por acá, buenos días, pásame la reflexión, por favor, para felicitar a mi suegra Juanita Miranda por su cumpleaños 73. Por favor, saludos a doña Juana, con muchísimo gusto, que anda cumpliendo los 73. Muchísimas felicidades y que cumpla muchos, pero muchos años más. Voy a dejarte con esto de Cristian Nodal, adiós amores, con lo que despido esta hora musical. Y regreso de Bolín Ping Pong, soy Edilene Beltrán, la Chiquis. Muy buenas tardes. Peace.

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0: Oki, 12 del mediodía con 16 minutos aquí en La Comadre, 98.5 puros éxitos. Soy Adilena Beltrán, la Chiquis. Gracias por acompañarme, por estar conmigo el día de hoy, por comunicarte. Mándame tu audio desde la app de iHeartRadio, que es totalmente gratis. Descárgalo en tu teléfono celular para que puedas estar en contacto conmigo. Oigan, ya pregunté. Ya le pregunté al jefe, no porque no le creyera al Kiki que había ganado la pantalla, sino pues también para saber qué rollo. Y sí, comadre, efectivamente, porque me empezaron a preguntar, oye, ya dieron ganador, sí, ya hubo ganadores de la pantalla, fue Juan Enrique Mondragón y Gustavo Esparza, fueron los ganadores de las pantallas de 32 pulgadas que estuvimos regalando para el Día del Padre. Ya están los ganadores, Juan Enrique Mondragón y Gustavo Esparza, aquí me los pasó ya el jefe con plebes, así que ya, ahí está, te dejo yo con este regalazo de Bolín Pimponce, Dilera Beltrán, la Chiquis, muy buenas tardes, voy y vuelvo, comadruki, recuerda que me escuchas a través de iHeartRadio.
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1: Y 4 minutos para que den ya la 1 de la tarde. Te dejo con Grupo Firme, El Amor No Fue Pa' Mí, aquí en La Comadre 98.5, puros éxitos. Soy Adilene Beltrán, La Chiquis. Muy buenas tardes, comadre, súbele.

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0: Comadruque, 1:15 p.m. aquí en La Comadre, 98.5 puros éxitos. Soy Adilera Beltrán, La Chiquis. Gracias por acompañarme, por estar conmigo el día de hoy, por comunicarte. Mándame tu audio desde la app de iHeartRadio, que es totalmente gratis. Descárgala en tu teléfono celular para que puedas estar en contacto conmigo. Y en el Facebook me buscas como Adilene en La Comadre. Tengo saludos por acá para Cristian, para Saúl. Oigan, plebes, ya vino el Kiki por su pantalla. Bien emocionado. No, hombre, pues va a estrenar ahora para ver el partido. Bien todo que vers. Le cayó como anillo al dedo, ¿eh? Anda bien presumidote. No, insoportable anda. Insoportable. Muchísimas felicidades. Comadruque, te voy a dejar con esto y regreso a Bolín Ping Pong. Soy Adilera Beltrán, La Chiquis. Recuerda el WhatsApp en cabina, 667-180-0985. Y por supuesto, sabes que me escuchas a través de iHeartRadio.
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0: 4:39 PM aquí en La Comadre, 98.5 puros éxitos. Soy Adilene Beltrán, la Chiquis. Gracias por acompañarme, por estar conmigo el día de hoy, por comunicarte. Mándame tu audio desde la app de iHeartRadio, que es totalmente gratis. Descárgala en tu teléfono celular para que puedas estar en contacto conmigo. Te voy a dejar con esto, comadruki, y regreso de Bolín Pimpón. Ya sabes que quiero invitarte para que hagas eco este próximo viernes 26 de junio a las 9 de la mañana, 12:30 del mediodía, porque nuestra meta es recolectar la mayor cantidad de PET para reciclarla, 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Culiacán, Avenida Las Américas. Te vas a llevar increíbles sorpresas. 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Dejo con esto y regreso de Bolín Pimpón, comadruki.
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0: Y seguimos con...
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escuchar esto a cargo nada más y nada menos que de... ay, de Gerardo Ortiz. Eres una niña aquí en La Comadre, 98.5 puros éxitos. Ya llegó el momento de despedirme. Ya me voy, ya me fui. Pero te dejo bien acompañada con el compa. No es cierto, te voy a dejar acompañada con la Tania Aguilar. Voy a estar contigo hasta las 6 de la tarde. Después llega la Elsa Soberana hasta las 10 de la noche. Te deseo que tengas una excelente tarde. Toda la buena vibra el día de hoy. Acuérdense, ojalá que mañana lleguemos bien contentos. Te espero en punto de las 10 de la mañana aquí en La Comadre, 98.5 puros éxitos. Esto es Háblame de Ti, de la banda MS. Y ya te la sabes, no te me agüites, puro pa'lante, comadre, pa' atrás ni pa' agarrar, viedito, hombre. ¡Vámonos! ¡Hasta mañana!

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2:10, estás escuchando La Comadre 98.5, puros éxitos en línea. Estamos en iHeartRadio. Soy Tania Aguilar y me quedo contigo hasta las 6 de la tarde. ¿Escuchas a Julián Álvarez? Dime. Y yo cargando.

0: Los Tigres del Norte, la lotería. Acabas de escuchar aquí en La Comadre 98.5, puros éxitos. Tenemos rato, comadre, que aquí tiene una tembladera la planta. No sé si se haya ido la luz aquí en esta zona, pero la planta está trabajando todo lo que da y está vibrando aquí todo el asunto. Siento como que si estuviera temblando. No es un sismo, es la planta. Y a las 2:17, soy Tania Aguilar. Voy a estar contigo hasta las 6 de la tarde, comadre. Hoy juega México, comadre. ¡Ay! No, presúmame que ya están preparados para el juego. Presúmame. Envíame fotos, videos, una porra, lo que sea se vale. Quédate conmigo, estás escuchando a La Comadre 98.5, puros éxitos. Ya sabes que en línea me puedes escuchar a través de la aplicación de iHeartRadio. Que sigas teniendo un excelente miércoles. Y hoy no es cualquier día, comadre. Ahorita te voy a decir por qué. Quédate conmigo.
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0: Voz de mando, ahora resulta. Y ahora resulta que vas a escuchar aquí en La Comadre 98.5 puros éxitos. Soy Tania Aguilar, escúchanos también en iHeartRadio. Y a las 2 de la tarde, comadre, con 38 minutos y sigue haciendo muchísimo calor. Parcialmente nublado, dice, según, pero no sé en qué puntos de la ciudad, porque aquí por el malecón, naranjas. Está un solazo machine. Que parcialmente nublado, según aquí los pronósticos. Oigan, que supuestamente a partir de mañana y hasta la otra semana hay probabilidades desde el 45, 60, bueno, 50, 65 de que va a estar lloviendo. Ay, ojalá que sí, comadre, porque estos calorones, ay, no, Diosito santo. Llega uno asoleadísimo, si sales un mandadito, no, hombre, todo revenido, revenida. Llévense el paragüitas, comadre, o protéjase con la manguita larga, ropa fresca, clara de preferencia, ¿verdad? Y que no se les olvide la botella de agua. Sí, comadre, eso ante todo. Quédate conmigo hasta las 6 de la tarde. Soy Tania Aguilar, estás escuchando a La Comadre 98.5, puros éxitos.
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Tú acabas de escucharlo aquí en La Comadre 98.5, puros éxitos, 2 de la tarde, 54 minutos. Comadre, mira, ahí te va. Te cuento. Ay, el fondo, mira, está más fuerte que yo. Te cuento que vamos a tener un evento este fin de semana. Haz eco con Match 100.1 en La Comadre 98.5. 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Haz eco con La Comadre 98.5 y Match 100.1. Soy Tanella Aguilar, te acompaño hasta las 6 de la tarde. Viene Remy Valenzuela. Espero con ansias.

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3:11, escuchas La Comadre 98.5, puros éxitos, soy Tanella Aguilar, sigo contigo hasta las 6 de la tarde. Buen miércoles, suena Joan Sebastián con Sentimental, estás en La Comadre 98.5, puros éxitos.

0: 3 de la tarde, 17 minutos, estás escuchando La Comadre 98.5, puros éxitos. En línea estamos en iHeartRadio desde cualquier dispositivo, tu tableta, celular o tu computadora, comadre. Ya sabes que tenemos eventos, pero bueno, mira, la gente aquí se anda reportando y yo no los había saludado. Tanei, aquí ando escuchándote feliz y con tenis con por mi pantalla. Por supuesto que sí, comadre, es que el Kiki se ganó la pantalla, no te había dicho, ah. Él se la ganó. No, ayer se me hace que sí lo dijimos, que él se la había ganado. Y pues resulta que por acá la gente nos anda escuchando, se andan reportando el 6671-880985. Saludos para el Arturo que anda por acá. Dice también el Héctor Manuel Monarres. Buenas tardes, aquí escuchándolos. Un saludo para mi tía Lupita Monarres, porfa. Gracias de parte de su sobrino preferido. También dice un saludo para Abraham y para Ali. Dice acá Aide, mi linda esposa de los Tigres del Norte, Aide Retamosa Quevedo, que yo creo que quieren que le pongan esa canción, ¿verdad, comadre, compadre? Por supuesto que sí, Aide. Ah, no, ella puso su nombre. Oscar Enrique, ¿qué dice el Oski? Saludos para la familia Osuna Escalera. Éale, mi estimado Oscar Enrique, que tengan una excelente tarde. Ya saben, ustedes también repórtense con nosotros al WhatsApp de Cabina 6671-880985. Y a las 3:18 estás en La Comadre 98.5, puros éxitos.
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0: Gracias a la Luna. Acabas de escuchar aquí en La Comadre 98.5, puros éxitos. 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Seguimos con más aquí en La Comadre 98.5, puros éxitos.
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34 minutos, estás escuchando a la comadre 98.5, puros éxitos. Acaba de sonar la arrolladora Manda Limón. Si las miradas mataran, acaba de sonar. Oye, comadre, ¿ya te echaste una vuelta para la página de lacomadre.mx? Bueno, si todavía no, te cuento que vas a encontrar por ahí el mitote de la comadre, que son entrevistas exclusivas con tus artistas favoritos, nuestras promociones, puedes votar por tu comadrazo favorito, escucha nuestras estaciones, la comadre para bailar, la comadre para que duela, historias y corridos siempre gruperos y mucho más. Dice acá mi estimado Oscar Enrique, te veo el viernes en el Botánico. Saludos, por supuesto que sí. Recuerden que ese día vamos a tener actividad de Haz Eco, donde los vamos a estar esperando para recolectar todo el PET que sea posible, de 9 a 12:30 del día. Por ahí vamos a estarlos esperando algunos de los locutores de aquí de la estación de Comadre y de Match, y se van a llevar ahí algunos regalitos, también arbolitos de sombra, para que estén muy al pendiente y vayan a vernos por allá, Pa' echar el mitote, la platicada. Ya suenan los Tigres del Norte, es Pedro y Pablo aquí en la Comadre 98.5, puros éxitos. Soy Tania Aguilar, quédate conmigo hasta las 6.

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4 de la tarde, 8 minutos, escuchas La Sinvergüenza, Cristian Nodal, Iván de MS de Sergio Lizárraga. Soy Tanella Aguilar, estás en La Comadre 98.5, puros éxitos. Escúchanos también a través de la aplicación de iHeartRadio. Descárgala, que es gratuita, regístrate y guárdanos también en la sección de memorias. Excelente miércoles, quédate conmigo hasta las 6 de la tarde.

0: Agencia de Grandes, ya borracho. Acabas de escucharlo aquí en La Comadre 98.5, puros éxitos. Oye, ya a las 4:14. Sin duda el mes de junio ha sido muy bueno para Herencia de Grandes. Fíjate que tuvieron por ahí en León, Guanajuato, un soldado empezando el mes de junio. También anduvieron por Chiapas, que por ahí la gente los estuvo recibiendo con mucho cariño. En Tepic se vinieron después y dice, nuestra primera vez por aquí, nos vamos más que satisfechos con este gran sold out. Muchas gracias, nos vemos pronto. Eso fue el 4 de junio. El 8 publicaron que andarían por acá, por allá. Se acercaba el día para cantar juntos allá en Tijuana. El 11 de julio anduvieron por allá en Tijuana. También estuvieron por Querétaro, anduvieron presentándose el pasado viernes. Y pues sin duda, ahorita pues nos han estado compartiendo que su tema ha sido pues muy, muy bien aceptado. Sigan reproduciendo Ya Borracho, que es el tema que acabamos de escuchar. La gente la ha aceptado bastante bien. Y como que tiene una tonadita, comadre, así como que bien agradable, ¿no? Así como que entre el sentimiento, el romanticismo y toda la cosa. Pero bueno, ustedes sigan también muy de cerca su carrera. Herencia de Grandes, así lo encuentras. Herencia de Grandes Oficial, los encuentras en Instagram. Soy Tanella Aguilar, estás escuchando a La Comadre 98.5, puros éxitos.
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0: último deseo es banda Los Recoditos. Acabas de escucharlo aquí en La Comadre 98.5, puros éxitos. 4 de la tarde ya con 36 minutos. ¿Dónde andan Los Recoditos, comadre? Que se arme el jaripeo, dice, con el 90s Banda Tour. Nos vemos este 9 de agosto con tremendo elenco para armar la fiesta en grande. Ahí lo vemos, dice, en Newburgh, Nueva Jersey. Sí será, sí, comadre. Es que tú sabes que las abreviaturas de los gringos yo no me las sé, comadre. Pero van a estar varios, ¿eh? Hasta el Recodo va a andar por allá, Los Recoditos, la banda Machos, ¿y quién más? No me acuerdo, banda Barri... ¿Cómo? ¿Cómo? Ah, pensé que decía el señor Barriga, Rancho Barriga o Barrica. Ya la estoy cambiando los nombres. Ay, no, qué barbaridad. Ayúdame, Diosito, dice. Oigan a México. Ay, ojalá que sí, comadre. Contra Che, que andaran ahí peleándose del chongo. No, no, comadre. Ojalá que no lleguen a eso, ¿verdad? Es lo peor que puede pasar, que se empiecen a agarrar del chongo en un juego. No, comadre. Eso no se hace, comadre. Compórtense. Asosiéguense, ¿eh? Vamos a seguir con más. Estás en La Comadre 98.5. Puros éxitos. Ya traen la verde, comadre. O la blanca. O la negra. ¿Qué color traen?
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Ya es 4:51, estás escuchando La Comadre 98.5, puros éxitos. Estamos también en iHeartRadio. Oye, comadre, hasta aquí vamos a llegar con el programa del día de hoy, porque en punto de las 5 de la tarde empieza Espacio 2026. Así que, pues aquí vamos a estar el día de mañana, ¿no? Aquí vamos a andar. Te vas a quedar en punto de las 6 con la Elsa Soberanes. De 6 a 10 de la noche va a estar en las noches porno por 98.5, La Comadre, puros éxitos. Y ya viene Amor Platónico de los Tucanes de Tijuana. Soy Tanella Aguilar, estás escuchando La Comadre 98.5, puros éxitos. Te recuerdo que en línea nos puedes escuchar a través de la aplicación de iHeartRadio desde cualquier dispositivo. Felicidades a todos los Juanes y Juanas el día de hoy, ¿eh? Besos y bendiciones, ¿eh? Quédate conmigo.

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1: Además, manifestantes cierran de manera intermitente Reforma a la altura del metro Auditorio con dirección al circuito interior. Lento Sullivan de Rosas Moreno e Insurgentes. Fray Servando con avance complicadísimo de la calzada San Antonio Abad a Congreso de la Unión. Mariano Escobedo con carga en los semáforos de Marina Nacional al circuito interior. Y Legaria con ligera carga de Río San Joaquín a los puentes de Tacuba. Vámonos hasta Troncoso. El avance es bueno de Canal de Tezontle al Eje 3 Sur. Y en la temperatura tenemos 20 grados. 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
2: La selección buscará hacer historia con marca perfecta en una fase de grupos. A las 7 se enfrenta a Chequia en el Estadio Ciudad de México. César Ramos se convirtió en el árbitro mexicano con más apariciones en la historia de las Copas con 9. Estuvo en Brasil contra Escocia. La selección de Suiza se lleva el grupo B tras conseguir su segunda victoria 2-1 sobre Canadá, que termina en la segunda posición y por primera vez en su historia califica. La árbitra mexicana Katia Itzel cumplirá 5 partidos en la Copa. Será cuarta silbante en el Argelia contra Austria ante el grupo J el sábado en Kansas City. Este jueves se llevará a cabo la última jornada de los grupos D, E y F, decidiendo qué selecciones avanzan directamente a los 16avos de final como primeros y segundos, además de definir los cruces de esta fase eliminatoria.
3: Amigos, ¿cómo están? Muy buenas tardes, es un gusto saludarlos. Bienvenidos a Espacio 2026, con mucha información. ¿Y qué se creen? Ya hay alineación de México. ¿Juega o no juega Ochoa? ¿Usted qué cree? Ahorita les vamos a platicar. Lo que sí les puedo adelantar es que hay muchos movimientos para este tercer juego de la fase de grupos. En poco menos de 2 horas, México va a estar enfrentando a Chequia en el Estadio Ciudad de México, buscando cerrar de forma perfecta, de forma invicta, la fase de grupos. Y les tenemos mucha información. Ya jugó Brasil, tuvo actividad Neymar, Marruecos ganó, el triunfo de Suiza sobre Canadá y Bosnia y Herzegovina frente a Qatar. Les damos la más cordial bienvenida en nombre de Lalo Cortés en la producción, de Francisco Javier Caballero en los controles, Alex Cervantes y quien les habla, Memo García. Mucha información, vamos a tener varios enlaces a varias plazas de la República Mexicana. Estaremos en el Ángel, en el Fan Fest, en la Ciudad de México, en fin, mucha información y mucho que platicar este día. Y le doy la bienvenida a Alex Cervantes. Pues finalmente, Alex, bienvenido al programa. Pues no está Memo Ochoa de inicio.
4: Así es, Memo García, amigos de Espacio 2026, un placer saludarles. Mira, yo de entrada, muy molesto, sí molesto.
3: ¿Por qué?
4: En uno, por lo de Memo, digo, si vas a hacer...
3: ¿Y si lo mete de cambio para el segundo tiempo?
4: No importa, a ver, si de entrada, y ya lo hablaremos con Arturo Sanguino, que ya vamos a hacer el enlace con él hasta el Estadio Azteca, el Estadio Ciudad de México, el partido de esta noche. Si de entrada, y no me equivoco, son 5 cambios, Memo, ¿por qué no hacer uno más? O sea, ¿por qué entonces haces cambio en la central, haces cambio en la banda, haces cambio en el medio campo, haces cambio en el centro delantero? ¿Qué más da otro cambio? O a ver, aquí la pregunta, Memo.